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1: 6:00 p.m. con 11 minutos.
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0: Mi gente, buenas noches, tengan todos ustedes. Empieza por aquí este volumen 2 de La Borrachera, bien sonorense, compadre. Y empezamos ahí arriba, Sonora, recordando al Chaca, compadre. Conjunto Honorable,
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0: Esta es la hora en Radio Ranchera, la mera mera. 6:30 p.m.
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1: 6:43 p.m.
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0: Gracias. Tremendo cantante, tremendo cantante.
1: Esta es la hora en Radio Ranchera, la mera mera. 6:57 PM.
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0: Esta es la hora en Radio Ranchera, la mera mera. 7:11 p.m.
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5: Bueno, ¿qué tal? Ya son las 7:13 p.m. Buenas noches, bienvenidos en este lunes a escuchar buena música. Les saluda Germaín González, agradeciendo a Dios porque los tiene por acá nuevamente con ustedes.
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Música de Grupo Firme, son las 7:17 minutos, las 7:17 minutos. Bueno, vamos a seguir con más, siempre a través de la mera mera. Saludos, amigos, los que están en casita, los que los andan escuchando ahí, pues en su carro, en su automóvil. Saludos a todos, gracias por escucharlos.

Ok, son las 7 más 20 minutos, las 7 de la noche más 20 minutos en la número 1, la mera mera. Bueno, vamos a continuar con más música. Antes tengo siempre 9980-0970, es la línea habilitada. Para su salud y sus complacencias, 9980-0970, ahí usted puede pedir su canción. Nosotros con gusto le estaremos complaciendo ahí. Bueno, las 7 con 21 minutos, atención, mucha atención, cortesía del naturista con mucha experiencia, el hermano Tacho. 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Son las 7:22 minutos, las 7:22. Vamos a seguir con más a través de la mera mera Radio Ranchera. Sí.

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Bueno, seguimos con más música bonita en este día lunes 28 de septiembre de los 2026. 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Son las 7:32 minutos. Las 7:32 minutos en la mera mera. La número uno, más música ranchera para ustedes.

Entonces seguimos con más música bonita en esa hora de la noche ahí para Marlon España. Saludos, Libertad del Norte, está siempre pendiente la promoción por ahí. Ahí les presento a los Temerarios, son las 7:35 minutos.

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Bueno, son las 7:42. A 8 minutos para que termine el partido. Honduras gana 1-0 a Jamaica. En Jamaica, donde nunca ha ganado Jamaica, Honduras. No sé por qué es que Hugo Meléndez es mal jugador. Es jugadorazo, Hugo Meléndez. Un jugadorazo. Voy a conversar a Marlon España, en Libertad del Norte. Ahí me está escuchando. Saludos, Marlon.

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1: Avanzamos con más música ranchera, la mera mera. José Mejía allá en Atlanta, saludos José Mejía en Atlanta, buen amigo.

Bueno, a 3 minutos, Honduras sigue ganando 1-0 con un jugador menos. ¿Verdad? Con un jugador menos, Honduras sigue ganando 1-0, pero lo está atacando Jamaica. ¿Quién sabe? No, los empates de equipo es peligroso de Jamaica. Estoy temblando aquí en cabina. Estoy temblando porque estoy viendo por rato del partido. Pero ojalá que no los empate para que por primera vez le ganemos a Jamaica. Son las 7:52 minutos, 7:52. Estos son los caminantes.

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2: Las 8 de la noche en punto.
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9: Bueno, entonces vamos con buena música. Ha ganado Honduras donde nunca había ganado en Jamaica. Ganó Honduras 1-0. Así que felicidades para la selección de nuestro país. 1-0. Y expulsaron un jugador también de Honduras. Jugó con parte del segundo tiempo con 10 jugadores. Pero bueno, yo me daba que Honduras iba a ganar ese partido hoy, porque la gente solo se basaba que nunca había ganado. Pero siempre hay una primera vez, señores. Siempre hay una primera vez. Y ahí está. Ahí está. 1-0. Ha ganado Honduras ya en Jamaica, donde nunca, nunca había ganado. Qué bueno entonces por Honduras, porque ese gane le da vida a la selección. Ese gane le da vida, le da la opción de que siga todavía luchando, ¿eh? No es fácil estar viendo un partido así, no es fácil, porque la selección es tremenda, Jamaica. Se juega el ataque. Se juega el ataque a buscar el empate, pero fue difícil. La selección de Honduras muy bien coordinada. Sí, hay jugadores que no sé. Yo miré un jugador que se fue para el tiro de esquina. Él tenía que cubrir bien el balón, a perder tiempo ahí. No, se la sacan rapidito, qué bárbaro, hombre. Hay que saber cubrir el balón. Y se fue para la esquina ahí a perder tiempo, pero no, llegaba y se la quitaron rapidito. Luego, voy a hacer un comentario también así brevísimo sobre el Búho Meléndez. No, no sé por qué la gente habla tanto del Búho Meléndez. Yo dije, voy a ver el partido hoy. ¿Por qué habla tanto el Búho Meléndez y por qué? Porque no lo quieren. No, hombre, si Búho Meléndez jugó un partidazo. Jugó un partidazo. No seamos así, por favor, hombre. No hablemos de los jugadores. No critiquemos al jugador. Búho Meléndez se tiró un buen partido. ¿Para qué? ¿Para qué? Partidazo el Búho Meléndez. Solo porque es de Motagua, hombre, no lo malquieran, hombre. No lo malquieran. Ese Moreno es un buen jugador, hombre. Es un buen jugador. Son las 8:03, 8:03.
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Son las 8:07, las 8:07 en la mera mera, 8:07. Bueno, vamos a saludar a todos, gracias por escucharlos. Don Juan Jaranilla cumple el 18 de este mes de octubre, que se aproxima. Hay que muchas felicidades, felicidades para Don Juan Jaranilla en la colonia Salud, saludando a El Zoraida, Normondina, Jeffrey Cristóbal, de parte de Don Juan Jaranilla. 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Son las 8:09, aquí les presento a don Vicente Fernández.

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3: Bueno, seguimos ahí en México. Saluditos, me piden Golpes del Corazón. Ya vamos a estar complaciendo entonces ahí en México. Bueno, y contento dice el amigo ahí porque ganó Honduras. No lo pudo mirar el partido, pero estaba pendiente de lo que estábamos nosotros anunciando por acá, que iba ganando Honduras. Bueno, saludos a Nenio Seguera, entre las aldeas, con Dímelo de Temerarios, también para Belino Cruz, para Joaquín Sosa, entre las aldeas, y Elías Martínez, saludos por ahí, que la pasen muy, pero muy bien, para Yeto Rosales, también entre las aldeas, saludos. Están ahí conectados. Don Juan de Jananilla cumple el 18 de este mes, que se aproxima el mes de octubre. Estamos deseando muchas felicidades. Muy bien, son las 8:19 minutos. 8:19 minutos. Vamos a avanzar con más música a través de la...

9, son las 8:23 minutos. 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Nelson García, saludos. Ulises Acosta, también saludos por ahí. Menocal también, Hernández. Vamos a continuar con más allá en México. Me están escuchando en México. Quieren escuchar esta canción de Los Tigres del Norte. Son las 8:24.

la complacencia hasta México. Estamos complaciendo golpes en el corazón de los tres del norte. Son las 8:28 minutos. Saluda al nene Oseguera, entró a Saldía. Quiere escuchar Dímelo, Temerarios. Siempre para Marlon España, en Libertad del Norte. Saluditos por ahí, ¿qué tal? ¿Cómo la pasa? Mi amigo Pelé y su esposa Leslie Sánchez en el Carril. No se pierden el programa. Pelé y Leslie Sánchez en el Carril. Saluditos ahí, que la pasen muy bien. Escuchando Radio Ranchera, la mera, mera. Saludos para el primo Héctor González ahí en Alteca. Magali y Rubio ahí están siempre pendientes de la promoción. Héctor González, el primazo ahí en Alteca City, el primo ahí va. A Magali y Rudy, saludos. Un saludo para Kenneth Chinchilla, saludos. Rolando Espinosa y Juan Vázquez, saludos. Bueno, muy bien para Joaquín en la 21, ¿eh? ¿Qué tal Joaquín? ¿Cómo la pasa Joaquín? Quiero también saludar para todos los amigos también que están siempre pendientes para la Colonia 21, en la Colonia San Jorge, gracias a Dios. ¿Qué tal, hombre? Siempre activos ahí con la mera mera Radio Ranchera. Son las 8:29 minutos. Don Santiago Albán ahí en las aguas abajo, saludos. También para Bayon B, para su esposa, se me escapa el nombre ahí. Don Santiago Albán, se me escapó el nombre. Saludos, ahí están siempre pendientes ahí en las aguas. Voy a saludar también a nuestra gente en la colonia La Conquista, en la colonia Guillermo, que está por ahí. En la colonia Guillermo y La Conquista, saludos. Por acá tengo saludos para Juan Vázquez y Marjorie, acá en la plataforma, ahí saludos. Las 8:29 minutos ahí para Nene Soler, entre las aldeas, saludos. También al amigo también que me escribió, vamos a ver, tengo por aquí saluditos también, me escribió un amigo desde, me escucha en Maryland, el buen amigo ahí, saludos en Maryland, a un amigo que me mandó un mensaje por ahí, saludos y que la pase muy, pero muy bien.

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0: Bueno, son las 8:34 minutos, 8:34 el brasileño, ¿qué tal? Creo que entre usted, el brasileño, ¿va? También para Luis Ramos, por ahí siempre pendiente, activo, Luis Ramos. Para Junior Andrés, también saludos. Junior Andrés, ahí están siempre escuchando la promoción. Este día, lunes 28 de septiembre, este mes ya se lo va, este mes prácticamente está cocido ya, ¿va? El mes de septiembre, mes de la independencia patria, este mes, señores, va para abajo, como dicen los compañeros allá, va para abajo. Va para abajo. Saludos para Junior Andrés, Kirian Leobardo. Saludos. Entonces, este mes de septiembre, señores, prácticamente ya se extiende ya. Va a venir el mes de octubre, que es el mes de la Semana Morazán, y ya que la gente, sea como sea, se pone contenta porque se va a descansar, pues. Chapín 1807, saludos. Ustedes saben que el descanso es importante, pues, ¿va? Es importante. Marco Disco, saludos. Martín Lagos, Lisandro y Kene. Martín Lagos. Gladys Posada, saludos. Así que ya saben, entonces, viene octubre, el mes de la Semana Morazánica, ¿va? Saludos para Reina. María, ¿qué tal? María en Colombia. Saludito ahí, que la pase bien, María. Pendiente, la mera, mera. Saludos para la Flaca ahí. Para José Ángel Sánchez, también saludo para él, para Esme. Ahí estamos también a través de la plataforma, por acá, ¿no? Las 8:36 minutos, es WinCL, para Flaca y Luis Ramos, saludos.
1: Me llaman el Coca-Cola.
0: Voy a presentarles algo aquí de los caminantes, ¿no? Las 8:36. Para don Jorge y también para, bueno, para Jorge Rivera allá en Estados Unidos, un buen amigo, y también para José Mejía en Atlanta, saludos.

0: cuando me llaman el Coca-Cola ese. Ok, 8:40 minutos. Le llaman el Coca-Cola porque toma mucha Coca-Cola eso, ok. Bueno, 8:40 minutos, son las 8:40 minutos. Voy a saludar ahí para nuestros oyentes, ahí para Dan Pacheco, allá en Cuaca, que es del departamento de Colón. Por allá me escucha este amigo, allá en Cuaca. Quiere escuchar la canción El Oficial. Saludos para Flaquito, para Eduardo, para Alex Munguía. ¿Qué tal, Alex? También para Valentín, para 2203, ¿verdad? 203, saludos. También para Marlon España, llame, en Libertad del Norte. Por allá también en Río Abajo está, vamos a ver, don Magdaleno Serrano, allá en Río Abajo me está escuchando, ¿eh? Saludos, amigos. Está feliz nuestro país por el gane de Honduras, hay que decir claro. Perdió frente a Surinam acá en Honduras. ¿Qué onda? Dice, ponga el lechero, dice, dice quién, dice ahí. No sé qué me escribió ahí, va. Mini, no sé qué es Mini. El lechero ese. ¿A dónde me están mirando? Saludos. Para todos nuestros oyentes ahí, para Betty Ramírez, NLB, para Joseph, saludos también. Tener comunicación aquí. Hola, buenas. Hola. Hola. Buenas noches.
1: Hello.
0: Ajá, dígame.
1: Un saludito, hola, José Martín, aquí de Armenia, de Martín Lagos.
0: ¿Cómo dice?
1: José Martín Lagos.
0: Ajá.
1: Aquí lo estoy. Estamos mirando.
0: Ajá, dígame. Ajá. ¿A dónde me escucha?
1: De aquí de Armenia.
0: De Armenia. ¿Cómo se llama usted, amigo?
1: José Martín Lagos.
0: José Martín Lagos.
1: Correcto.
0: José, ¿a dónde me escucha, me dijo?
1: Aquí de Armenia, lo estamos viendo.
0: Ah, me está mirando entonces en la plataforma.
1: Correcto.
0: ¿Qué canción quiere, Lagos?
1: Rumba al Sur.
0: Rumba al Sur de Caminantes.
1: Correcto.
0: Vaya, listo, y le complacemos.
1: Aquí lo estamos mirando, pues.
0: Muy buenas noches.
1: Bueno.
0: Ok.
2: Tilico, el hombre que hace la luz.
0: Don Martín, entonces, José Martín Lagos en Armenia con Rumba al Sur, dice, ¿eh? 8:43 minutos, 8:43, Juanita, ¿qué tal, Juanita? ¿Cómo la pasa, Juanita? Soy la Ale García, dice Ale Castellano, un saludo por ahí. Un saludo ahí para los oyentes allá en Estados Unidos, en Canadá, en España, y gracias. 8:43 minutos, el oficial ahí para don Adán Pacheco, me escucha Adán Pacheco ahí en Cuaca, Tocó a Colón. Saludos para Edgar Posadas, Marbella y también para Alex Castellano.

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Bueno, yo creo que el amigo que me escucha en Mérida, creo que es Andrés Contreras, ¿no? Que me está escuchando allá en Maryland, un saludo cordial para él ahí, Andrés Contreras allá en Maryland. Le saludamos, amigo. Mucho gusto a la orden ahí, amigo. Se ve para DJ Inquieto en San Pedro Sula, fíjate que es el DJ Inquieto que me escuchaba desde que él era niño ese. Sí, a veces uno lo escuchan bastante desde que imagínate niño, ¿cuántos años puede tener ahora? Saludo para Marta, para Nelly Funes. ¿Qué tal, Nelly? Pues ya está escuchando, ¿verdad? Sarmiento para Andrés Guevara, saludos. Por acá me piden rumbo al sur ahí, el amigo José Martín Lago allá en Armenia. Me está escuchando ahí. Ya tengo ocasión para complacerle ahí. Saludos para Sabillón ahí. Entonces, hoy Honduras ganó y la gente critica la elección cuando pierde. Aquel día que perdió contra Surinam. Dios mío, cómo se comieron la elección. La estucaron tantos jugadores. Y al que más destucan al Búho Meléndez. ¿Por qué el técnico sale con Búho Meléndez? Quiero que me digan. ¿Usted cree que si Búho Meléndez fuera mal jugador, el técnico saliera, este técnico Molina saliera con Búho Meléndez? No, mi amigo. La lógica te lo dice. Si el técnico Molina sale con Búho Meléndez, es porque Búho Meléndez le hace buenos partidos. Y yo miré el partido y Búho Meléndez, un superjugador, hombre. Pero ¿por qué tienen que estucarlo? Pues no lo quieren. Qué corazón de los hondureños, va. Cambiemos, hondureños, cambiemos, nos vamos así. Porque no querramos jugar, no lo estuquemos de esa forma así. Yo miré todo el partido hoy. Búho Meléndez tiene para ser titular en todos los partidos, señor. Así de sencillo. Búho Meléndez tiene que ser titular en todos los partidos, jugador de experiencia. Un jugador que pone alma, vida y corazón en la cancha. Entonces tiene que ser titular. Y si Molina lo tiene ahí, es porque Molina sabe, el técnico de la selección Molina sabe que Búho Meléndez es un espectáculo, es un jugadorazo. ¿Verdad? Buen defensa, excelente defensa. No hay que pedirle más, no hay que criticarlo, no hay que estucar a los jugadores así. Pero como es del Motagua, se lo come la afición. Por eso estamos jodidos como estamos aquí en Honduras. Porque los criticamos sin tener razón. Bueno, entonces vamos con más complacencias ahí en Armenia para el amigo ahí que me está escuchando, José Martín Lagos. No, yo digo la verdad. La verdad es la verdad.

0: perfecto, complacíamos en la colonia Guillermo. Son las 8:59 minutos. Saludos para Ocampo ahí. Con Gerardo Ortiz, miren por ahí la canción. Saludos para Bebecito Rivera. O sea, Padilla, saludos para User, ¿qué tal por ahí? Están siempre conectados ahí. Saluditos para Marvin Martínez en Potreríos, ¿qué tal? Marvin Martínez en Potreríos. Ahí está escuchando la mera mera. Marvin Martínez en Potreríos. Vamos a tener comunicación aquí. Hola, muy buenas.
1: Hola, buenas noches, Yamagui.
0: Buenas noches.
1: Quiero una canción.
0: Ajá, ¿cuál quiere?
1: La que tiene de fondo.
0: Ah, o sea que usted quiere bailar.
1: Ah, sí.
0: ¿Quién me está hablando?
1: Y el palito de aguacate.
0: Ah, bueno, no sé si es lo que quiere bailar, el otro merenguito rico, ¿verdad?
1: Sí.
0: ¿Quién habla?
1: Una amiga.
0: Una amiga. ¿De qué blanchito, sí, no?
1: De la 5 de marzo.
0: Ah, 5 de marzo.
1: Sí.
0: Vaya, mucho gusto saludarle, ya vamos a estar complaciendo, ¿eh?
1: Vaya, igual.
0: Vaya. Las 9 con un minuto, son las 9:09 un minuto para las Tenia, para Alex Munguía y para todos ahí.
2: Gracias por escucharlo.
0: Gracias, gracias por estarlo escuchando. Vamos con más complacencias, son las 9:01 minuto.

Ok, la música de banda MS, la canción que se llama Mi Olvido. Son las 9 con 10 minutos. Las 9 con 10. Vamos a seguir con más complacencia en este día lunes. Que les mando ahí los Tucanes de Tijuana. Santiago Mesa, saludos para Mari, ¿qué tal?

0: Bueno, son las 9 con 12 minutos, las 9 con 12 minutos en la mera mera. Denia o Dania Almendares, saludos para José Ochoa, para Antonio Ordóñez, saludos para Olivia, para todos ahí, para qué más por acá, vamos a ver, para, bueno, para Jiménez, ah, Jiménez. Son las 9 con 13 minutos, las 9 con 13, Joel Vega, Honduras. Saludos para Marcio Rodríguez, para Edinson, para Adita. Gracias por escucharlo ahí. También para Pelé y Leslie Sánchez en el Carril. Saludos en el Carril.
1: Y saludamos.
0: DJ Papa, saludos.
1: El mágico.
0: Para Chapín 1807. Ah, Chapín.
1: Pero no roja.
0: El 1807. Para Trigueñita, saludos. Bueno, 9 con 13 minutos, la 9 con 13 minutos. Algo suavecito, ¿eh?

Bueno, las 9:18 en las minas Agua. Un saludo para los amigos Germán Martínez, siempre está pendiente ahí, va. Pues nunca pudimos ir a tener el producto, pero el material, pero vamos a ir, hombre, cuídalo hoy. Vamos a llegar. Ahí en las minas para Germán Martínez, don Víctor Martínez, otro buen amigo, va. Don Víctor Martínez, también para Chayito, buenos amigos ellos, familia Martínez ahí. En las minas Aguán, para Gerard Reyes, Claudia Murillo, para Oneida allá en Roatán, saluditos. Las 9:18, Yadira, saludos, ¿qué tal por ahí todos? Por acá tengo un saludo para Juan Andrés Contreras, allá en Maryland, ¿no? Juan Andrés Contreras. Allá en Maryland está escuchándome ahí. Está pasándola muy bien ahí, escuchando la mera mera. Allá en la Unión Americana. Para Nicole, saludos. Nicole Denia, saluditos ahí. Para Moño Mejía, me habían restringido un poquito ahí. Es que yo no entiendo por qué esta plataforma uno lo restringe, sinceramente, ¿no? Sin decir nada malo, una vez lo restringen, por eso cortea. Moño Mejía, saludos. Sin decir nada malo, pero lo estrenan a uno, así que para nada. Yo miro otra gente que dice en grosería esta plataforma y no pasa nada. Solo me pongo a pensar por qué esta gente dice tantas cosas horribles y no les restringen. Pues. Michael Dania, saludos. Ok, entonces nos vamos con más música ranchera a través de la mera, la carta número 3.

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Ahí está Vicente Fernández, las 9 más 22 minutos.

Ahí estaba don Vicente Fernández, el rey de la canción ranchera. Saludos para Martínez, para Davis 4700. Ahí, saludos. Siempre activo ahí, va. Martínez 1512, también, saludos. Y siempre para Oneida, allá en Roatán. Saludos. En la colonia Guillermo, saludos. ¿Qué tal? ¿Cómo la pasan ahí? Las 9:26 minutos para Oscar, ahí cerquita del campo de Puerto Ríos. También para Marvin Martínez, ahí está siempre pendiente Marvin Martínez. Las 9:26 minutos, 9:26. Vamos a avanzar con más y mejor música en esta noche. Hoy es 28 de septiembre 2026. Estamos en el mes de la patria, ¿no? Mes de septiembre, que ya se lo va, ya se lo va. Ya viene octubre, también que es el mes de la semana Morazánica. Saludos para María, yo creo que estaba dormida María, no está despiertita, miren. ¿Ah? Está despiertita María, escuchándola ahí siempre. Saludos para Marco Antonio, saludos. Bueno, vamos a ir con más música. Esta canción

0: era la música ahí de Los Ángeles Negros. Saludo para Yulisa Escoto y ¿qué tal? ¿Cómo la pasa ahí? Para María, es aquí, dice, mirándolo, dice. Bueno, gracias a María, ya en Colón, entonces me está mirando ahí. Por lo menos está acostadita y mirándolo, ¿verdad? Saludo para Gaby, ¿para quién más ahí? Para Marina González. ¿Será mi prima o no? No sé. Ahí para el flaco ahí. Para Pairío, para Juan Mejía, también saludos. Que la pasen bien ahí. Escuchando la mera mera. Para Juan Carlos. Antonio Lagos, también saludos. El amigo en Armenia ahí, hombre. Saludos. José Martín Lagos de Armenia también. Está pendiente ahí de la programación. Ahí en Armenia. Bueno, vamos a ver por acá. Ahora tengo saludos para User, para Luis López, saludos. Bueno, entonces vamos a ir con más música ahorita. Estos son Los Temerarios, son las 9:31 minutos. Para que lloren.
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Bueno, son las 9:34 minutos, faltan 26 y estaremos en las 10. Para Olman, saludos, para Lemos, José Canán, también saludos por ahí, gracias por escucharlos. Don Juan Jananía, el 18 del mes de octubre, está tiernito, para que sepa todos sus amigos ahí, ¿verdad? Ah, gracias, Don Juan Jananía. Saludos para...

0: cerrarnos también para José Canal.
1: Hola, 9:35, estaremos en las 10 de la noche. Son los caminantes.

Bueno, son las 9:38 en la mera mera. Saludos a todos ahí, para Armandito ahí, para Eduardo, para Aura Paz, Teresa Juárez, para quien más ahí, vamos a ver, para todos ahí. Gracias por escucharlos. Muchas gracias a todos ahí. Para Pedro Roca. Pueden seguirme también, no hay problema. Escuchemos algo bonito ahí de los Mier. Son las 9:39, la canción que se llama Te Amo.

Bueno, ahí estaba la canción de Los Mier, la canción que se llama Te Amo. Puedes solicitarla si le gustó acá, el 9980-0970. Ahí puedes solicitarla, 9980-0970. Para Digna Cruz, para la Princesa, para el Maestro, también saludos. Para Yeyo, para Ricardo Portillo, para Rosemary, para Misael Serrano, el hombre de la arriba abajo, ¿eh?, en la USA. Adonis Chirino, saludos. Adonis. Para Yolanda, también saludos. Para Carla Martínez, para Tommy. Ahí está, entonces, saludos también para nuestros oyentes en Arenal, ¿qué tal? En Tebojal, también saludos para el sobrino Elio Hernández. Mi hermanazo Edgardo Hernández, saludos por

hermoso cariño ahí. Saludos al amigo ahí, siempre Juan Andrés Contreras, ahí en Maryland. Allá me está interesando el amigo Juan Andrés Contreras en Maryland. Saludos para Liné González, para Pulpería La G, la bendición. Para Carlos 504, saludos. Venga, el amigo Juan Andrés Contreras en Maryland, saludos, me está escuchando por allá. Saludos, amigos. Vamos ahora con los Bukis, son las 9:46.

0: Emilio Bustillo, para Johnny Pavón, el hombre Juncal. Johnny Pavón, saludos a toda su familia en Juncal, ¿va? De parte de Johnny Pavón. Para Ronnie Pacheco, saludos. Para User, para Marta Calderón, también saludos. Para Alexa. Con esta canción los despedimos. Muchas gracias por todo. Será mañana, martes, que estaremos de regreso con ustedes, si Dios lo permite. Les deseo un feliz sueño y que pase una buena noche ahí. Isabel, saludos. Marcio Rodríguez, Víctor Contreras. Ahí les dejo algo siempre temerario. Son las 9:56.
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1: 10 de la noche
2: y 28 minutos.

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1: 10 de la noche y 44 minutos.

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1: 10 de la noche con 56 minutos.

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1: 11:31 p.m.
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1: y 43 minutos.

Bueno, pues compadre, arrancamos con corridos originales de sus amigos del grupo recién. Lleva por nombre Subiendo de Nivel. Jálele, compadre.

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1: 11 de la noche
2: y 59 minutos.

0: Y nomás como usted sabe. Chequen esto, señores. Chequen esto.
1: Me compromete, compa. ¿Y qué tal que si no me sale, chingado?
0: Oiga, yo confío en usted. Usted es garantía.
1: Lo voy a hacer de todo corazón.

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0: se llama Lárgate.
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0: aplauso para mi compa Eddie Luna.
1: Arriba Mazatlán, Sinaloa.
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3: Son las 2 de la mañana
4: y 14 minutos.

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1: Son las 2 de la mañana.
2: Con 25 minutos.

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1: Son las 2 de la mañana
2: y 44 minutos.

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1: Son las 3 de la mañana.
2: Con un minuto.

0: Papa los Razos, vamos a seguir adelante. Y ahora vamos a tocarles el himno, el corrido más querido por todos ustedes. Esto que dice así.
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1: Son las 3 de la mañana,
2: con 17 minutos.
3: Y un super tema por ahí, del señorón John Sebastián, algo bonito, las románticas, fierro.

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1: Son las 3 de la mañana
2: y 27 minutos.

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1: Son las 3 de la mañana
2: y 44 minutos.
3: Consentimiento, horóscopos de Durango.

0: aplauso para despedir a mi compadre Eliseo.
1: Gracias.
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3: Son las 4 de la mañana,
4: con 58 minutos.
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0: radio completamente en vivo. Así que la gente que nos sigue viendo por allá en su casita, la gente que está disfrutando de esta noche, esta historia norteña, rápidamente vamos a avanzar con más y más.
1: Igual que nos pidan rolas, parientes, por ahí la raza que está conectada.
0: Tenemos gente por ahí en las redes sociales que nos hagan saber las canciones que están pidiendo. Los saludos y con todo gusto estamos para complacerlos y para servirles. A la familia, los dos carnales presentes, gracias por tanto apoyo, por tanto cariño. Muchas gracias de corazón.

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1: Son las 5 de la mañana,
2: con 11 minutos.
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5: Buenos días, buenos días, buenos días. Saluditos, saluditos también del corresponsal de Radio Ranchera, la mera mera. Desde Memphis, Tennessee, un saludito para toda mi gente hondureña, especialmente aquellos del Valle Arriba. Saluditos, primo, saluditos. Pilas, primo, pilas.
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1: Son las 5 de la mañana.
2: Con 29 minutos.
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6: Cuando el hombre trabaja, Dios lo respeta, pero cuando el hombre canta, Dios lo ama. San Agustín decía...

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1: Son las 5 de la mañana
2: y 43 minutos.
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1: Bien, tenemos ya las 6:02. 6:02. Buenos días, mis amigos, mis amigas. Hoy un poquitín tarde debido a la interrupción del fluido eléctrico. Con esas oscuranas no me puede andar ahí, papá. Curana bárbara. Pero gracias al Señor ya todo está normal. Las 6:02. 6:02. Como siempre, voy a agradecer a nuestro Padre Celestial por regalarnos un día más. Gracias a nuestro Papá Dios. Hoy es martes. Nuestro calendario marca 29 de septiembre. Bailemos con el lazo, bailemos con el tuca, tuca, tuca, tucanazo. Así que bienvenidos, bienvenidas a esta su bonita programación de la mañana. 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

0: Tengo ya las 6:05, 6:05, nuestra gente que ya se está reportando acá a nuestro automático 9980-0970, solicitando sus temas favoritos. Lorenzo Vanegas Antunes, buenos días Lorenzo, ya con nosotros, allá por Trojas Aldea, va Lorenzo. 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Bien, tengo las 6:06. Tengo un mensaje acá y es un saludito de cumple. Vamos a darle cabida.
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0: Un saludito de cumpleaños mediante mensaje. Hola, buenos días. Queremos aprovechar para

está cumpliendo sus 2 años el día de hoy. 2 años. Al saludo se unen de sus hermanos Rómulo, Zuleida, Aarón, Moisés. Vamos a ver. Aarón, Moisés, sus tíos, tías, sus abuelas, primos y primas. Su madre Karen Zapata desde el Jícaro. Así que saludos, primo Larchio. Y ahí me le pone las mañanitas. Claro que sí, hombre. Así que el saludo de cumpleaños para el príncipe de la casa, Daikel Matías Zapata, por estar cumpliendo sus 2 años el día de hoy. Saludos de sus hermanos Rómulo, Zuleida, Aarón, Moisés, sus tíos. Vamos a ver. Sus tíos, tías, abuelos, abuelas, primos y primas. Y su madre Karen Zapata desde el Jícaro. Está muy contenta Karen, ¿va? Por el cumpleaños de su príncipe. Daikel Matías Zapata, hoy que está cumpliendo sus 2 primaveras, sus 2 años. Que la disfrute, que la pase muy bien.

Carta número 3, la que nunca llegó, Cuando tengo ya las 6 de la mañana con 11 minutos, Lorenzo Vanegas, póngamele volumen a ese equipo. Ya le vamos a complacer a este gran amigo, gran oyente que está con nosotros allá en Trojas Aldea. Buenos días al primo Mando Ruiz, a doña Yoli, saludos a Kimberly que me sintonizan ahí en El Cayo. Para todos nuestros amigos, nuestras amigas ahí en los campos bananeros, nuestro saludo muy especial. Voy a aprovechar también para saludar a nuestro amigo Roger Matute. Saludos, Roger. Para Rubén Darío Mejía, que ya está por salir de turno. Ya listándose para ir a casita a descansar. El amigo Rubén Darío Mejía. Saludos, Rubén. Gracias por estar siempre atento a la mera mera. Cuando tengo ya las 6 de la mañana con una docena de minutos, las 6 con 12 minutos, atención a la hora. A nuestros amigos ganaderos en los diferentes actos ganaderos, sacando el oro blanco y escuchando Radio Ranchera, la número 1, Así que nuestro saludo muy especial para todos los amigos que están ahí jalando la teta, sacando el oro blanco en los diferentes actos ganaderos. Cuando son las 6:12 minutos, las 6 de la mañana con 12 minutos.

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1: Bien, llegamos ya a las 6 de la mañana con 18 minutos. Sí, ya son las 6 de la mañana con 18 minutos. 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Son las 6 de la mañana con 18 minutos, la hora exacta, en todo el territorio nacional. 6 de la mañana con 18 minutos. Bueno, el saludo de cumpleaños para el príncipe de la casa, Daikel Matías Zapata. Motivo por estar cumpliendo sus 2 años el día de hoy. El saludo es de parte de sus hermanos Rómulo, Zuleida, Aarón, Moisés, sus tíos, tías, sus abuelas, primos, primas y su querida madre, hombre, Karen Zapata. Allá nos escuchan en el Jícaro, esperando que estén pasando una mañana de lo mejor escuchando La Mera Mera. Llega nuestro amigo Checha y toda esa gente que está con nosotros ahí en el Chaparral. Mi amigo Checha. César, que dice César. Un saludo también para nuestra amiga Choni, que se levanta muy tempranito aquí en la colonia Montefresco. Mi amigo Chicho. Un saludo para Coco, que dice Coco. Ya levantado también, alistándose Coco para ir a la chamba. Para ir a la chamba. Nuestro saludo muy especial. Están con nosotros ahí en la colonia Montefresco. Montefresco. Cuando tengo ya las 6 con 19 minutos. Las 6 de la mañana con 19 minutos. Martín Lobo, ¿qué dice Martín, hombre? Ahí nos escucha por el carril. Saludos, Martín. Vamos a ver, saludos muy especiales, Primo Lacho. Voy a saludar para Evelio y su mujer. Evelio y su mujer, dice Martona. Para Denis y su mujer, la Big Mama. La Big Mama. Y los saludos, dice, para el mero Canecho. Ahí nos complace con ese que le estamos solicitando, ya que siempre estamos activos con La Mera Mera. Acá laborando y escuchando el programa.

0: La mañana con 24 minutos. Las 6 de la mañana con 24 minutos aquí en los estudios de La Mera Mera. A mi buena amiga doña Hipólita Viuda de Alvarado, mi amigaza doña Hipólita, buenos días. Un saludo para Rita de Magali Rosales desde Tejeras. Saludos, Rita. Saludos para Rita, dice, de parte de Magali Rosales desde la comunidad de Tejeras. Y ahí nos pide una cancioncita también. Ahí nos pide también una cancioncita. Ahí voy. Siempre complaciendo a nuestros amigos, nuestras amigas que son tan amables en sintonizarlo. Cuando tengo las 6 ya con 25 minutos, atención a la hora, 6:25 minutos. Siempre el saludo a mi buen amigo Don Fuat Sananí ahí por la San Luis. Ya viene el cumpleaños de Don Fuat. Sí, ya viene. El otro mes es. Ya viene. Poco a poco se acerca. Saludos, Don Fuat. Saludando, dice, para Cristóbal Vázquez, para doña Norma Ondina Puerto, para nuestra amigaza Elsie Zoraida Sánchez y la familia en San José. Un saludo también para el gran Jeffrey allá en el bello puerto de La Ceiba, de parte del buen amigo Don Fuat Hananía desde la colonia San Luis. Ya se acerca el cumpleaños, ¿verdad, Don Fuat? Ya se acerca. Cuando tengo las 6 de la mañana con 26 minutos, más complacencias.
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1: Bien, tengo ya las 6 de la mañana con 29 minutos. 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Tengo las 6 con 29 minutos. Las 6 de la mañana con 29 minutos. Vamos a verla. ¿Dónde la vamos? Porque si no vamos a verla, nada vamos. Un saludo dice para Rita de parte de Magali Rosales desde Tejeras. Saludos, Rita, de parte de Magali Rosales, que es una gran oyente allá en la comunidad de Tejeras.

Capricho maldito. 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Buen día, primo, dice. Bueno, gracias al Señor, todo bien. Complázcame ahí con ese que le pido de los brillos. Le escucho aquí en La Esperanza, Intibucán, David Antonio. Saludos, primo Lacho, siempre con nuestra sintonía, siempre, dice, con la mera mera. Nos pide una de los brillos. Y nos escucha ahí en La Esperanza, Intibucá. El buen amigo, gran oyente, David Antonio. Saludos, David. Gracias por estar siempre pendiente de la señal a través de la mera mera cuando ya son las 6:35 minutos.

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1: 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Cuando tenemos ya las 6 de la mañana con 38 minutos, 6:38 minutos, 22 minutos para las 7 de la mañana, viví la COPE fiesta con premios, sorpresas y muchas razones para celebrar nuestro tercer aniversario. 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Bien, son las 6 de la mañana con 39 minutos. 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Buenos días, amigo. Acá estamos en Rancho Agurce, ahí dice. Un saludo, dice, para Pelón, el padrón de Mamarre. Así es, va. El padrón de Mamarre. Buenos días, dice, amigo. Acá estamos siempre en Rancho Agurce, disfrutando del programa y en nuestra labor. Nos piden una de Toño Aguilar. Un saludo, dice, para Pelón, el padrón de Mamarre. El padrón de Mamarre. Bueno, con gusto, ahí les vamos a estar programando su cancioncita. Antes nos vamos a arrancar con otra cuando estamos a 20 minutos ya para las 7 de la mañana.

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2: Buenos días, buenos días, buenos días. Saluditos, saluditos también del corresponsal de Radio Ranchera, La Mera Mera. Desde Memphis, Tennessee, un saludito para toda mi gente hondureña, especialmente aquellos del Valle Arriba. Saluditos, primo, saluditos. Pilas, primo, pilas.
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3: Bien, tengo ya las 6 de la mañana con 46 minutos. 6 de la mañana, 46 minutos. Estamos a solo 14 minutos y vamos a estar en las 7 de la mañana. 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Tengo ya las 6:47. 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Bien, tengo ya las 6:47. Aquí estamos, dicen Rancho Agurcia, con un saludo para, vamos a ver, bueno, nos complace, dice, con esa rancherita que le estamos pidiendo, ya que estamos acá en nuestras labores y desde luego escuchando el programa, dice, por una cortesía de Agrocomercial Tocoa.

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1: Tengo ya las 6 de la mañana con 51 minutos. 6 de la mañana con 51. Buenos días a mi buena amiga doña Justina Navarro. Espero que la esté pasando muy bien, una gran amiga, una gran oyente. Doña Justina Navarro. Buen día, Primo Lacho, Javier Ramos. Saludos, dice, para todos y para todas. Ahí está nuestro amigo Javier Ramos. Bueno, vamos a darle viento a los mensajes porque ya complacerles me va a ser difícil. Así que saludos, Javier. Javier Ramos. Para Jimmy, que está con los tamalitos. Saludos, Jimmy. Hoy va a ser difícil complacerles a todos porque, como siempre, son un montonón de mensajes. Nuestro amigo Jimmy, que ya está con nosotros, dice, haciendo los tamalitos ricos, tamalitos de elote. Buen día, Primo Lacho, un saludo desde Denver. Un saludo, dice, para mi hermano Linton Galeas, hasta Juncal. Ahí también nos piden una cancioncita. Cuando tengo las 6 de la mañana con 52 minutos, nos quedan 8 para las 7 de la mañana.

Nuestro amigo Jimmy, el de los tabalitos de lote. Saludos, Jimmy. Siempre pendiente de la señal a través de la mera mera. Bueno, como les digo, siempre pidiendo las disculpas a mis oyentes, ya que me va a ser difícil complacerles a todos, ya que el tiempo es nuestro peor enemigo. Buen día, compalacho, un saludo, dice, desde Denver. Saludos para mi hermano Linton Galeas, ahí en el Juncal. Quiere el efectivo, pero vamos a quedar pendientes con esas camitas.

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0: Hola, ¿qué tal? Buenos días. Muchas gracias, oh Dios de los ejércitos. Muchas gracias, Padre bueno, Padre maravilloso. Le pedimos que sea usted bendiciéndonos, que sea usted fortaleciéndonos, que sea usted dando lo necesario para poder seguir siempre adelante con nuestras vidas. Gracias, Dios bueno, Dios maravilloso. Bendito sea tu santo nombre, hoy, mañana y siempre. Y que tu bendición la derrames en cada uno de nosotros. Muchas gracias. Bendito sea tu santo nombre, hoy, mañana y siempre, Dios de los ejércitos. Bueno, vamos a iniciar como siempre con los deportes a través de este espacio. Como siempre, agradecer a cada uno de ustedes que están con nosotros y que nos permiten poder llegar hasta sus hogares, a ustedes que también comparten a través de las redes sociales, en TikTok como el Mañanero 1807, en el Facebook como el Mañanero 1807, para que usted se informe todos los días, de las noticias deportivas, noticias generales. Facebook como el Mañanero 1807, compartan nuestra transmisión, y por supuesto en el TikTok como el Mañanero 1807, en vivo de 7 a 8 de lunes a viernes. Bueno, vamos a iniciar con los deportes. ¿Cómo está el fútbol? Por supuesto, a usted que recientemente se conecta con nosotros, muchas gracias. Gracias por estar con nosotros, gracias por informarse esta mañana. Quiero saludar a mi buen amigo, el gran Luis Armijo. Saludos, Luis. Siempre pendiente. Quiero saludar a mi buen amigo, el Sargento Rodas. Saludos, Sargento. Al buen amigo, el Sargento Rodas. Saludos, Sargento. ¿Qué tal? Buenos días. Ya anda trabajando. Es que hay que trabajar, hombre. ¿Qué vamos a hacer, verdad, Sargento? ¿Qué vamos a hacer? Saludos para el buen amigo Sargento Rodas. También para toda la muchachada que anda ahí. Muchas gracias. Gracias por estar con nosotros esta mañana. El gran Mundo Funes. Ayer estuvo tomando Wifity. Así es, Mundo. Es que el Mundo toma Wifity. Así es, Wifity. Y Mundo está queriendo tener superpoderes, pero ya le da, no te da, Mundo. Así como estás, no, ya no, Mundo. Ya no, ya no. Por eso ya no te sigas tomando ese Wifity. Wifity, eso. No, hombre, Mundo. Ya son 60 años que tenés. Y sumando, ya eso ya no te va a dar efecto, Mundo. Ya no. José Molina celebra triunfo de Honduras y adelanta lo que se viene. El director técnico español terminó satisfecho después del histórico triunfo de Honduras 1-0 ante Jamaica en Kingston. Esto es una buena noticia para el fútbol. Por supuesto, este triunfo que ha logrado la selección, según trasciende esta mañana. Eso es lo que está pasando sobre estos temas relacionados con la selección de fútbol. Keylor se quebranta y revela quién dedicó su gol con Honduras. También trasciende sobre este tema relacionado con lo que ha sido esta celebración y 1-0 de Honduras ante el equipo jamaiqueño. Guatemala receta humillante goleadora al Salvador y pone el grupo patas arriba. También trasciende sobre este partido que se han dado referente a este tema. El Salvador arde tras paliza de Guatemala, lanza petición a Bukele. Eso es lo que se está dando a conocer sobre este tema. Locura e indignación por Honduras. Chepe Bomba y argentinos sorprenden también referente a lo que tiene que ver este tema. Keylor Navas se desahoga llorando polémica contra Honduras y histórico triunfo ante Jamaica. También encienden las redes según se da a conocer esta mañana. Honduras hace histórico triunfo en Jamaica y sigue viva según se da a conocer esta mañana. 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Alemania de Klopp no levanta y Grecia hace historia en la Liga de Naciones. Los teutones no han podido ganar en dos primeras fechas de esta liga y al parecer se torna difícil según trasciende esta mañana. 7:13 a.m. Keylor Navas sorprende a Costa Rica, decisión tras caos en la selección, dando de qué hablar Keylor Navas, según se da a conocer esta mañana. Subirán vuelve a ganar y mete presión a Honduras en la Liga de Naciones. Haaland se reúne con gigante de fútbol tras escándalo lo del Manchester City. También trasciende referente a este tema. Mientras tanto, Honduras alerta. Goleador de Europa contactado por selección de CONCACAF. También referente a este tema, lo que tiene que ver nuestro fútbol. Batista no sigue como técnico, según se da a conocer esta mañana de Costa Rica. Confirma sorpresivo reemplazo. También trasciende sobre lo que tiene que ver este entrenador en las últimas horas. Olympique salva a la Francia de Zidane y segundo triunfo en la Liga de Naciones. Son las notas más importantes, más relevantes en lo que tiene que ver el fútbol y este campeonato que se juega. 7:15 a.m, hora mañanera en el Mañanero Deportivo, el programa que lo lleva tempranito de la cama al fútbol, en el espacio que usted pidió para informarse mejor esta mañana. 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
0: Viernes, son las 7 de la mañana con 21 minutos, 7 de la mañana con 21 minutos en la emisión de Noticias del Mañanero. Evelio Rivera, Germán González, Luis del Arca, por supuesto, Evelio Rivera, Jocelyn Oyuela, al compañero Marel Antonio Manel, en el sector del municipio de Jocón, en Arenal, Manuel Antonio Puerto, en Esquipulas del Norte, Olancho, José Leonardo, yo soy Walter Gómez. Estamos listos esta mañana para presentarles la emisión de Noticias del Mañanero. Todo un equipo listo para informarles esta mañana de diferentes notas que trascienden, lo más importante, lo más relevante para que usted se mantenga muy, pero muy bien informados. Bueno, vamos a ver si ya está listo el compañero Evelio Rivera con el informe policial esta mañana. A ver si ya está listo el compañero Evelio Rivera con el informe policial esta mañana de las notas más importantes, más relevantes que han acontecido en las últimas horas en nuestra ciudad, en la región, en contacto en vivo. 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
0: Vamos a irnos con el informe policial esta mañana. Ya está listo el compañero Evelio Rivera. Evelio, buenos días.
10: Muy buenos días, compañero Walter. Listo para informar en esta mañana. Bueno, gracias a Dios, no hay informaciones trágicas. Pero sin embargo, compañero Walter, ha trascendido ya a nivel nacional. Son las tomas de las carreteras que se han dado en diferentes puntos. Estamos monitoreando porque el fraterno Juan, amigo, está saliendo para San Juan Pueblo y todavía en el Valle del Aguán no tenemos toma. Pero las otras tomas que se han dado es porque quieren que baje el combustible. Casi hacia ahí va dirigida toda esta toma. Sin embargo, hay notas a nivel de la región. Las detenciones de varios pandilleros que ya están tipificados como terroristas en diferentes puntos del sector, tanto en La Ceiba, en Olancho, en Cantarranas, hay uno que le dicen La Cucaracha, y otros más que han sido detenidos, y ya sabe usted lo que se le aplica. Otra nota que tenemos a nivel de la región es que un feroz ataque de un pitbull a un menor de edad mantiene entre la vida y la muerte. Queremos informar también, compañero, de una nota bastante positiva, y esto se va a alegrar el pueblo del Arenal, es que han recibido una ambulancia. Esto pues, gracias a Dios, porque muchos enfermos que son trasladados al hospital Adiós Murillo Escobar ya tienen cómo trasladarse a través de esta ambulancia que ha recibido la municipalidad de este municipio. Compañero Walter, esto es lo más importante. 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Este es mi contacto, compañero Walter. Protesta por altos costos de los combustibles, se está diciendo ya en los medios.
0: Evelio, Evelio, Evelio, ayer me preguntó un amigo suyo que si es que no fue a la marcha del Día de la Biblia.
10: Sí estuve.
0: Sí, pero no pasó a reporte. Ayer me decía un amigo suyo también. ¿Qué le pasa, Evelio?
10: No, sí estuve.
0: No, pero reporte, le digo porque la gente sabe que usted va a la iglesia, pues habla de Dios, pero ayer se le olvidó resaltar el Día de la Biblia, le digo para que se ponga pilas, pues.
10: Ya, sí. Que se me olvidó, sí, tiene razón.
0: Sí. Bueno, tiene muchas razón. Gracias, Evelio, buenos días, saludos. Es que mire, Evelio tiene mucha gente que lo conoce. Y ayer uno de estos amigos me dijo, Walter, ¿qué pasó? ¿No fue Belio a la celebración del Día de la Biblia? Sí, le digo, tuve que haber ido. No, me dice, pero es que no escuchamos ningún reporte de lo que pasó en la celebración del Día de la Biblia. Pero sí fue, dice Belio. Sí fue, ¿verdad? Sí fue. 7 de la mañana con 27 minutos, 7 de la mañana con 27 minutos en la emisión de noticias del Mañanero. Dice Walter, buen día, saludos. No entiendo. Bueno, no, quisiera. Quisiera leer este comentario, pero no lo entiendo. No entiendo. No, está difícil. Siete de la mañana con 28 minutos. 7:28 minutos en la emisión de noticias del Mañanero. Bueno, vamos a continuar con más esta mañana. Por supuesto, nos vamos a ir al hermano municipio del Arenal. Ahí está el compañero Marel Arteaga. Ayer desfilaron algunos centros educativos. Vamos a irnos con el compañero Marel Arteaga hasta el hermano municipio de Jocona. Han habido especialmente desfiles. Marel, ¿qué tal? Muy buenos días, compañero.
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12: Municipales, y hoy nos encontramos aquí con el licenciado Mario Rosales. Licenciado, por cierto, hoy se ha visto una fiesta que como nunca en el municipio, como no es de envidiarle a ningún municipio. ¿Cómo está usted? ¿Cómo se ha sentido?
13: Buenas noches, Manuel. La verdad que gracias por la entrevista. Bueno, primeramente agradecido con Dios, ¿verdad? Porque me hizo una buena noche, una buena tarde. La verdad que sí, Manuel, pues como puedes ver, dieron varios puntos. Tenemos una participación de varios, de varias redes, de varios institutos, de varias escuelas, ¿verdad? Del municipio. Y la verdad que fue un evento muy bonito, ¿verdad? Un evento, vamos a decir, inesperado, ¿verdad? Algo que no se ve, como quien dice, muy a menudo, ¿verdad? Pero sí, algo bien planificado, y gracias a Dios, pues todo salió bien.
12: ¿Qué le parecieron las presentaciones?
13: No, excelente, excelente, Mare. La verdad que tenemos muy buenos alumnos preparados dentro del casco urbano, ¿verdad? Y en las comunidades. Todos los puntos fueron muy bonitos, algo bien planificado, algo bien hecho. Y la verdad que digno de felicitar a cada uno de los participantes que hoy se lucieron este día.
12: Profesor, y nos damos cuenta que, por cierto, los maestros se han preparado fuertemente. Usted como director, ¿cómo se siente? Porque la verdad es digno de admirar esto, porque esto viene de la coordinación. Si la coordinación no tiene ese entusiasmo, ese ánimo para animar a los demás maestros, creo que muy pocos podían ver estos eventos.
13: Claro, Marel, por eso cuando uno acepta, ¿verdad?, un reto de estar dentro, enfrente de una institución, es porque tiene ese deseo de hacer las cosas bien. Y ese es el resultado del trabajo, ¿verdad? Gracias a cada compañero que hoy pues han demostrado ese deseo por hacer las cosas bien. Y este es el resultado de todo ese trabajo que se ha venido haciendo.
12: Profesor, y observamos también que ustedes han sido partícipes de todos los eventos de este municipio. Y hemos visto que no solo los regidores, sino también el alcalde han dado con ustedes.
13: No, claro, es que esto tenemos que, como que dice, para que esto salga bien, Mariel, tenemos que estar unidos, ¿verdad? Hacer las cosas juntos todos, ¿verdad? Porque, como dicen, si lo hacemos solo, queremos hacerlo individual, pues al final nos va a hacer falta algo, ¿verdad? Entonces tenemos que estar unidos con la corporación. Igual, como miembro también de la corporación, siempre estamos ahí apoyando la educación, apoyando a las escuelas, ¿verdad? Cuando necesitan algo, de igual manera, pues nosotros también como instituto también hemos sido beneficiados con el apoyo que hemos tenido por parte de la corporación y de algunas otras instituciones.
12: Profesor, una última pregunta. ¿Hay presupuestos para digamos, apoyo a estos eventos?
13: Bueno, para el evento no hubo presupuesto, pero sí hay presupuesto para educación, ¿verdad? Para las fiestas patrias del 15 de septiembre, la mayoría de las escuelas que hicieron solicitud para lo que es su banda de guerra, pues se le apoyó, ¿verdad? Y entonces el presupuesto siempre hay. Y como le digo, solo que de repente hay que hacer las solicitudes con tiempo, porque igual esto es un proceso, ¿verdad? Y todo hay que hacerlo, como quien dice, bien coordinado para que todo salga bien.
12: Bueno, pero también, ¿cómo están lo de las transferencias municipales? ¿A Jocón se le adeuda? ¿Sí o no?
13: No, gracias a Dios, pues hemos tenido la bendición que en lo que va de este año, ¿verdad? Las transferencias han ido al día, pues... No se le debe a la municipalidad, gracias a Dios, pues el presidente han hecho todas las transferencias y están al día, ¿verdad? Y esperamos, pues, y creemos que también la corporación está ahorita al día con todas las personas, pues, que se les debe. Y estamos esperando a ver ahorita los proyectos, ¿verdad?, que salgan ya, porque de igual manera las transferencias ahora pues son buenas, buenas en el aspecto de que si se sabe administrar, pues va a rendir para hacer muchos proyectos en el municipio y en las comunidades.
12: Sí, porque sabemos que de su honestidad, sabemos de los regidores que están ahorita actuales, son personas, algunos de ellos muy humildes, por cierto, profesor, pero también con mucha honestidad hasta este tiempo. Que, pues, ojalá pues que esta cosa no cambie en la mente de cada uno de los que están representando a este municipio.
13: La verdad, Marel, que nosotros somos personas que venimos de una comunidad, conocemos las necesidades que hay en las comunidades, fuimos criados por personas que nos enseñaron los valores, ¿verdad? Y el primero es ser honesto. Y gracias a Dios, pues estamos ahí con ese objetivo. La gente confía en nosotros, entonces no les podemos defraudar, no les podemos fallar. Vamos a estar ahí hasta el último día para que todo se haga transparentemente, ¿verdad? Y que lógicamente estamos esperando, ¿verdad? Los proyectos, porque no se han visto en este municipio, pero hoy sí yo creo que ya vamos a comenzar, porque es tiempo, ¿verdad?, de que el municipio salga adelante. Somos un municipio muy bonito, todo el mundo que viene aquí le gusta, ¿verdad?, pero sí necesitamos más desarrollo. Yo creo que ahorita pues ya va a comenzar para que nosotros sigamos, como que dice, siempre saliendo adelante.
12: Profesor, una pregunta. ¿Está la posibilidad de que hayan oportunidades de trabajo aquí en este municipio? Porque sabemos que el municipio es pobre, ¿verdad? Un municipio donde no viene empleo de otro lado. ¿Hay posibilidades de esto?
13: Claro, Marel, siempre que hay cambios de gobierno, ¿verdad? Eso es lo que nosotros esperamos. Y la verdad que hemos estado en reuniones constantes. Lo que pasa es que el país, ¿verdad?, estaba prácticamente, lo tenían mal administrado, ¿verdad? Entonces eso nos ha venido, ¿verdad?, que el gobierno todavía no ha mandado todos los empleos que vienen para cada municipio. Pero sí, estamos esperando. Ya comenzamos, ¿verdad?, con una parte de gente que está trabajando. Pero sí, para el próximo, esperamos, ¿verdad?, que para el próximo año, en enero, ya esto, como que dice, salga a flote ya todos los programas y proyectos que son por parte del gobierno, ¿verdad? Estamos esperando. Y aparte de eso, Marel, estamos gestionando, ¿verdad?, lo que es la segunda etapa, ¿verdad?, de la alcantarillada, ¿verdad?, que también eso, aparte de que es un proyecto que nos viene a beneficiar, también nos beneficia con trabajo, porque toda esa mano de obra la usaríamos con personas de acá del municipio y no ocuparíamos maquinaria sofisticada, sino que lo haríamos con mano de obra de las personas de acá, para que de igual manera pues ellos también se beneficien económicamente.
12: ¿Y están apoyando la iniciativa del ingeniero Milton Puerto los demás diputados, Mario?
13: Claro, claro, ahorita pues gracias a Dios hemos visto, ¿verdad?, que los diputados del Partido Nacional están unidos, están todos jalando a la misma dirección. Y ahorita, Manuel, por cierto, la semana de pasada tuvimos una reunión en Tegucigalpa sobre la carretera central, donde creemos y confiamos en Dios que esto va a ser un hecho, porque es como quien dice, todos los diputados están viendo a la misma dirección, están cada vez que ven al ministro, cada vez que ven al presidente, le dicen, nosotros necesitamos, nos urge la calle central. Entonces ya ellos se comprometieron y, como te repito, estamos confiando en Dios, ¿verdad?, que en estos 4 años esa calle va a ser una realidad.
12: Un mensaje para el pueblo japonés que te va a escuchar, no solo en el departamento de Yoro, te va a escuchar, también te va a escuchar en el departamento de Colón y el departamento de Olancho.
13: No, un saludo fraternal a todos, ¿verdad? También nosotros conocemos gente en Colón, conocemos gente en Olancho, y un saludo muy especial a la gente de nuestro municipio, del departamento de Yoro, ¿verdad?, que la verdad que nosotros, pues, gracias a Dios, nos hemos dado a conocer en muchos lados, ¿verdad?, y tenemos amigos en todos lados. Entonces, es solo desearles, ¿verdad?, de que este año sea un año de bendición, ¿verdad?, y que el próximo, ya a partir del otro año, pues, que cada día Dios nos bendiga más, ¿verdad?, y que, pues, pasen unas felices fiestas patrias. Ya estamos terminando, culminando, ¿verdad?, ya estamos más bien por culminar el año, y que Dios los bendiga a todos.
12: Muchísimas gracias al licenciado Mario Rosales, hemos tenido las palabras de él, por cierto, de mucha esperanza para todos los oponiños, para todos los del departamento de Yoro, porque lo más apreciado para todos aquí, amigos oyentes del Mañanero, es la calle central y el alcantarillado, que muchos ya los oponeños están deseando que ya se inicien con este proyecto tan anhelado
14: Porfirio Bonillo. Compañero Walter, amigos oyentes, yo retorno al estudio de la Internacional. Radio Lanchito, Estéreo Guay y Radio Rechera. Muy, pero muy.
0: Bueno, muchas gracias al compañero Marel Arteaga por ese importante reporte informativo, dialogando con el profesor Mario Rosales. Por cierto, es el enlace del gobierno en el municipio sobre temas relacionados con esta festividad y, por supuesto, algunos proyectos que van a ser posibles en el municipio, que van a ser posibles en el municipio, según lo que se ha informado esta mañana. 7 de la mañana con 39 minutos. Hacemos pausa comercial en estudio. No nos cambien. Ya regresamos. Antes de irme a la pausa, quiero saludar a Suyapa Cardona. Ahí en el sector de San José. Los saludos de parte de alguien que la quiere mucho, que la extraña mucho, dice. Para Suyapa Cardona, ahí en el sector de la comunidad de San José. Vamos a la pausa, no nos cambien, ya regresamos.
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0: Mañana con 43 minutos, 7 de la mañana con 43 minutos en la emisión de Noticias del Mañanero. Vamos a informar esta mañana porque el ingeniero Milton Puerto Ceguera se dio a conocer sobre un dictamen favorable para proyecto de aulas del Centro Universitario en Yoro. El Congreso Nacional conoció el dictamen favorable al proyecto presentado por el diputado Milton Puerto, que contempla incorporar 70 millones al presupuesto general de la República del año 2027 para la construcción de aulas del campus universitario de la Universidad Nacional Autónoma de Honduras en Yoro. De acuerdo con el proyecto, la ejecución estaría a cargo de la Secretaría de Infraestructura y Transporte, SID, en coordinación con la Universidad Nacional Autónoma de Honduras. Puerto agradeció el acompañamiento del presidente Nadia Fura, del presidente del Congreso Nacional Tomás Zambrano Molina y de la alcaldesa Diana Urbina. Escuchemos reacciones sobre esta noticia positiva para la educación a nivel de la cabecera departamental de Yoro.
1: Dictamen. Los miembros de la comisión especial designada por el presidente del Congreso Nacional, José Tomás Amando Molina, para emitir dictamen en relación al proyecto de decreto presentado por el honorable diputado Milton Puerto, orientado a incorporarse en el presupuesto general de ingresos y egresos de la República para el ejercicio fiscal 2027 una partida presupuestaria por la cantidad de 70 millones de lempiras destinados exclusivamente a la construcción de aulas para el campus universitario de la Universidad Nacional Autónoma de Honduras, ubicada en Yoro, departamento de Yoro. Sobre el particular, esta comisión pronuncia de la siguiente manera. Comisión Especial, Marcos Bertilio Paz Avillón, Juan José Cerón González, Gilbert Sabdiel Bertrán, Eder Leonel Mejía Laínez, Adolfo Raquel Pineda, Juan Carlos Vargas Ríos, César Javier Guevara Ruiz. Por tanto, decreta. Artículo 1. Incorpórese en el presupuesto general de ingresos y egresos de la República para el ejercicio fiscal 2027 una partida presupuestaria por la cantidad de 70 millones de lempiras destinada exclusivamente a la construcción de aulas para el campus universitario de la Universidad Nacional Autónoma de Honduras, ubicada en Yoro, departamento de Yoro. La ejecución del proyecto estará a cargo de la Secretaría de Estado en los despachos de Infraestructura y Transporte, SID, de conformidad con la normativa aplicable y en coordinación con la Universidad Nacional Autónoma de Honduras, UNAN. A discusión el artículo número 1 en su primer debate.
2: Tiene la palabra el honorable diputado Milton Puerto Ceguera.
3: Muchas gracias, honorable presidenta, compañeros y compañeras diputados. Este es un proyecto de mucha importancia para nuestro departamento, en vista que en Yoro Yoro hay una masa estudiantil bastante grande, un municipio que ha crecido enormemente, y si a eso le agregamos también los municipios adyacentes como Llorito, Victoria, Sulaco, Negrito, Morazán, Jocón, sin duda que habrá suficientes estudiantes para que puedan estudiar en la universidad o en el campo universitario que queremos construir en la cabecera departamental en Yoro Yoro. Ya días las fuerzas vivas, la sociedad civil, la Cámara de Comercio, los ganaderos, la alcaldesa Diana Urbina ha estado luchando para que en la cabecera departamental se pueda construir las aulas universitarias. Vino una comisión bastante amplia, hablamos con el rector y el rector nos manifestó que si encontríamos los módulos del campo universitario, él pudiera poner los docentes. En ese campo universitario, Dios primero, pudiera, siendo Yoro un departamento altamente productor de granos básicos, de carne, de leche, de madera, de café, y ese campo universitario pueden formar los futuros ingenieros en café o en ganadería, en agricultura, para desarrollar el departamento. Yoro es un departamento que crece y debo de agradecer al presidente Nardi Tafura por el apoyo tremendo que le está dando al departamento de Yoro, la carretera central, los cuatro carriles de la barca, por eso tela, sin duda que va a despegar el departamento y yo me atrevo a decir que hoy llegó la hora de Yoro con el apoyo del Papi de la Orden, Tomás Zambrano, y con este apoyo que nos está dando la universidad, pues qué cosa mejor para nuestro departamento. Le pido a los honorables compañeros diputados que nos acompañen en este importante proyecto de decreto para nuestro departamento. Muchas gracias, honorable presidenta.
2: Por favor, secretario, dele trámite a la moción presentada por el honorable diputado Milton Puerto.
1: Se consulta a la Cámara que tome en consideración la moción de dispensa de debate presentada por el diputado Milton Puerto. Levantando la mano, tomada en consideración, a discusión, suficientemente discutida, a votación, queda aprobada. A discusión el artículo número 1 en su último debate, suficientemente discutido, a votación. Queda aprobado.
0: Bueno, ¿qué noticia tan positiva para el departamento de Yoro? Estos 70 millones que han sido aprobados en esta sesión del Congreso Nacional, que van a venir mucho a ayudar en temas de educación al departamento de Yoro. Y este proyecto que lo ha hecho suyo el ingeniero Milton Puerto Ceguera, y qué bueno que ha sido ratificado, favorable el proyecto, 70 millones en inversión para aulas educativas del centro universitario en la cabecera departamental de Yoro. 7 de la mañana con 50 minutos. En la emisión de noticias del Mañanero. Vamos a hacer la pausa, no nos cambien. Ya regresamos totalmente en vivo este día.
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0: Bienes, son las 7:54 a.m. Personal de la Municipal en conjunto con el Instituto de Conservación Forestal ICF y el Patronato de la Colonia Los Laureles trabajan de manera coordinada en el embellecimiento y mejoramiento del parque. Ahí ha estado la compañera Jocelyn Oyuela. Nos vamos totalmente en vivo, que nos informa sobre los trabajos que se están realizando en este parquecito, por cierto, muy bonito y que ha sido descuidado en los últimos años.
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2: Municipalidad de Olanchito, con el apoyo del ICF y patronato de esta colonia Los Laureles, se lleva a cabo mejoras en el parquecito.
3: Aquí estamos dándole vida a este parque que está a la par de la guardería infantil, Colonia Los Laureles. Pues aquí estamos asignados por parte de la gerente municipal, la licenciada Romery Reyes. Lo que ella quiere es darle vida a este parque. Y si usted está viendo, el parque ha cambiado en total, ¿verdad? Estamos reforestando, sembrando plantas, ¿verdad? Para darle vida, también con la pintura, ¿verdad? Se está pintando todas las orillas del concreto. También vamos a pintar los árboles, ¿verdad? Para que queden blanquitos, la parte del tronco. Pues lo que se quiere aquí es darle vida a esta colonia Los Laureles, en conjunto con el patronato, ¿verdad? Con la profesora Alba Luz, con Januaria, con Chepe Cano, pues. Y también tenemos el apoyo de la ingeniera Suani Portillo, de ICF, que ella siempre nos presta personal para hacer esta reforestación dentro de este parque, porque lo que queremos por parte de la

0: es mucho el trabajo que ustedes están haciendo, pero se necesita que también se cuide por parte de los que van a venir.
1: Claro, por ejemplo, nosotros estamos en coordinación porque los que pasan aquí son los niños de la Escuela San Jorge, los maestros, pues ellos tienen cuidado también, ¿verdad? Ellos también ponen de su parte en cuanto a la limpieza. Y siempre que están los niños dentro del parque, hay maestros cuidándolos, ¿verdad? Por el cuidado de las plantas, por el cuidado de ellos en los juegos. Entonces, y también por parte del patronato, pues está muy preocupado por esta colonia. Entonces, el alcalde lo que quiere es darle vida a los parques, ¿verdad? Porque las colonias, usted bien sabe, necesitan ir a los parques, a relajarse un poco. Entonces, nuestro alcalde es lo que quiere, por parte de la licenciada Rosemary también, pues aquí estamos dándole el apoyo. Y este parque va a quedar muy bonito.
0: Sí, Juan Ramón, también se estarán tomando en cuenta los otros parques que hay en Olanchito.
1: Sí, la misión de la licenciada Rosemary es que todos los parques luzcan bonitos, ¿verdad? Entonces, creo que todos van a quedar bellos, así como este.
0: Se ha iniciado con este.
1: Se ha iniciado con este, ¿verdad? Entonces, creo que vamos a salir bien. Y pues, el interés del alcalde es que todos luzcan bonitos, ¿verdad?
2: Bueno, qué bueno, ¿verdad?, que se están haciendo estos trabajos en esta zona y, por supuesto, se espera que la población que vaya a los parques, especialmente a este, puedan protegerlo también, puedan cuidarlo, porque hay muchos que a veces van a los parques, se montan incluso en algunos juegos que no son para adultos, pero se montan, los quiebran y no pasa nada, todo está bien. Yo creo que pasa por también ser cuidadosos. 7:57 a.m, 7:57 a.m, hora de comprar en el de las ofertas, en el de las promociones, en el mejor surtido siempre sigue siendo Supermercado Ramos, mayor 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La Municipalidad de Jocón, que dirige Adrián Vladimiro Cepeda, de la mano de Dios y el esfuerzo del pueblo, continuamos con las obras y los proyectos en beneficio de nuestro municipio, pueblo. Gracias por confiar en nosotros, Adrián Vladimiro Cepeda y toda su corporación municipal. 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

0: según trasciende esta mañana. Aunque se esperan 30, 40 días de lluvia, al menos 9 departamentos, lo normal, aunque en el norte el efecto no será tan agudo. Según trasciende referente a este informe que trasciende, históricamente octubre y noviembre son los meses más lluviosos del año y en ocasiones provocan inundaciones y deslaves. Sin embargo, para este año 2026 prevén precipitaciones debajo de lo normal, al menos en 9 departamentos. Así lo establece el informe de la perspectiva climática para el trimestre de septiembre, octubre y noviembre y registros elaborados por el Centro de Estudios Atmosféricos, Sísmicos y Gráficos, SENAOS, de la Secretaría de Gestión de Riesgo y Contingencia Nacional, COPECO. Aunque las proyecciones son diferentes para cada región, el impacto del fenómeno del Niño todavía afectará a nivel nacional tanto en el déficit de lluvia como en la baja probabilidad de huracanes en el Caribe, cuya temporada suele intensificarse en los meses también de octubre y noviembre. Es lo más importante, lo más relevante de las noticias. Cuídense, con permiso y bendiciones. Antes de irme, quiero saludar siempre, dice Walter, salúdeme a Suyapa Cardona de parte de alguien que la quiere mucho, que la adora, allá en el sector de San José. Bueno, aquí estamos para saludarlo. Nos vamos, cuídense, con permiso y bendiciones.
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1: Son las 8 de la mañana
2: con 15 minutos.
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Ok, buenos días, buenos días por acá, complaciéndoles para todos en esta mañana, por acá, ¿verdad? Nuestra programación, buenos días. En este 29 de septiembre, por acá, saludándoles a toda la raza que anda conectada con nosotros, buenos días. Saludazo a toda la raza, a los amigos ahí que están conectados en las diferentes partes del país. Allá en Estados Unidos, buenos días. Con mis propias manos, dicen los huracanes.

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1: Son las 8 de la mañana
2: con 30 minutos.
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4: En todas partes.
5: La hora 8
6: y 30 minutos.
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11: Noticias internacionales.
12: El secretario de Estado de Estados Unidos, Marco Rubio, insistió en que Cuba es un estado fallido y advirtió que el gobierno del presidente estadounidense, Donald Trump, no permitirá que la isla se convierta en una base de operaciones contra la seguridad nacional del país. Una pandilla mata al menos a 11 personas en Haití tras un operativo de las fuerzas de la ONU, según informó el alcalde de la localidad, Hubert Seneac.
13: Nacionales.
12: El transporte de carga y combustible anunció que podría suspender este miércoles el suministro de carburantes en Honduras si no llega a un acuerdo con el gobierno. El sector reclama la actualización de tarifas, congeladas desde hace 8 años, mientras aumentan los costos del combustible. El Ministerio Público alertó a la población hondureña sobre distintas modalidades de estafa que circulan a través de las redes sociales y pidió extremar las medidas de prevención. El estado del tiempo para este martes 29 de septiembre, según Copeco, una vaguada en altura y la convergencia de viento y humedad proveniente del Mar Caribe y el Océano Pacífico generarán aumento de nubosidad, lluvias y chubascos.
13: Locales.
12: Una moderna ambulancia fue entregada a la Alcaldía Municipal de Arenal como donación del gobierno de Corea. La unidad fortalecerá la atención y el traslado de pacientes en el municipio.
14: Después de meses de fuerte sequía, las primeras lluvias finalmente llegaron al sector Valle Arriba. En comunidades como San Marcos, la falta de agua había provocado la muerte de ganado y preocupación entre los productores.
13: Deportes.
14: Ahora, las precipitaciones traen alivio a los habitantes de la zona. Honduras venció 1-0 a Jamaica con gol de Keirol Figueroa, sumando sus primeros 3 puntos en la Liga de Naciones de CONCACAF. Tras perder ante Surinam en el debut, el próximo partido de la H será este viernes 2 de octubre ante Martinica, a las 6 de la tarde.
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5: Ok, por acá con más música en esta mañana, 9980-0970. Gracias por estar con nosotros en esta hora de la mañana en sintonía total. Buenos días, por acá nuestra línea de estudios totalmente disponible para que usted me pueda llamar acá en vivo totalmente en esta hora de la mañana. 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Bueno, gracias por estar con nosotros.

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Hoy con más música, disfrutando este espectacular. El tródigo de acá, ¿verdad? Espectacular. Tienen esta buena mañana. Gracias por estar con nosotros. 8:36 minutos.

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1: Son las 8 de la mañana
2: y 44 minutos.
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Bueno, por acá con más música, complaciéndole a todos en esta mañana, siempre 8:51 minutos. Acá en esta hora de la mañana, gracias por estar con nosotros, siempre disfrutando de la programación, disfrutando de la mera mera en esta hora de la mañana, ¿verdad? Para todos, saludos. Placer darles por acá complacencia a todos. 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Gracias a nuestra gente por estar siempre en sintonía. Saludos para el gran Edwin. Una página más. Ay, ay, ay. Mero Toro de la zona de Nerones. Han activado al gran Edwin ahí en la máquina. Disfrutando de la programación con nosotros en esta hora de la mañana. Gracias. 8:52 minutos con la mera mera.

0: sus amigos traviesos del ancho, acá desde Hotel Colonial Villagilma. Bajo las cámaras de mi compa Sergio.
1: Ok, bueno, voy con más complacencia en esta hora y la mañana tengo más saludos a través del WhatsApp de la radio. Buenos días, dice por acá. Buenos días, dice, me llamo Yesenia Alexandra Godoy Galindo. Me puedes complacer con Eres un sueño en Los Temerarios. Vale, le complazco por acá la amiga. Saludos para la amiga, ¿verdad? Esta hora y la mañana, saludos, ya le complacemos por acá en esta hora de la mañana. Hoy complaciendo con más temas musicales en esta mañana por acá, 8:56 minutos.
0: Se llama el jefe X, para todos.
1: Al estilo de la mera mera en esta hora de la mañana, 9980-0970. Para que usted me pueda llamar por acá totalmente en vivo. Bueno, y si usted quiere celebrar su cumpleaños.

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1: Son las 9 de la mañana
2: con 3 minutos.
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Bueno, por acá este espectacular martes, por acá totalmente en vivo, nosotros totalmente en vivo de fiesta hoy. Voy a complacer el tema, una página más para mi hermanazo. Ahí está conectado por ahí con nosotros, ¿verdad? Disfrutando la programación. También anda disfrutando la programación el gran Edwin. Saludos por ahí, hermanazo. Una página más, dice, de los cadetes de Linares. Luego, después con el tema de los temerarios. El tema para la amiga Alexandra Godoy.

Al estilo romántico en la mera mera en esta mañana, los temerarios suenan así. Eres un sueño. Hoy complaciendo con más temas musicales. Muchas gracias ahí para nuestra gente que está en sintonía.

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1: Bueno, hicimos el estilo romántico en esta mañana por acá totalmente en vivo. Tengo más saludos por acá a través del WhatsApp de la radio. Ajá, eso. Saludos a nuestra gente que está por acá. Dice, buenos días, Ronnie. Buenos días. No puedes mandar, dice, la mula Bronco, de Bronco. O no tengo tiempo, dice. O los tiempos de mayo. La mula de Bronco o los tiempos de mayo. Atentamente, Manuel Robex. Nos saludos, hermanazo. Dice, saludos, hombre. Ahí está conectado con nosotros. Disfrutando de la programación esta mañana. Al estilo de la mera mera.

0: y ahí le quedó.
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2: Son las 9 de la mañana
3: y 20 minutos.
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7: Buenos días, buenos días, buenos días. Saluditos, saluditos también del corresponsal de Radio Ranchera, la mera mera. 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Especialmente aquellos del Valle Arriba. 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Pilas, primo, pilas.
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1: Son las 9 de la mañana
2: con 30 minutos.
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5: Son las 9 y 30 minutos.
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1: Son las 9 de la mañana
2: y 41 minutos.
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1: Son las 9:59 a.m.
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4: La hora 10.
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0: Ok, buenísimo. Esta mañana por acá totalmente nosotros por ahí saludando a toda la raza.
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0: Saludos para los amigos en las diferentes partes, en la ciudad cívica, acá conectados. Ahí, ¿verdad? En los diferentes talleres conectados con nosotros en esta hora de la mañana. Les saludamos a través de la mera mera que está ahora totalmente en vivo nosotros. 10:10. En este 29 de septiembre les saludamos. 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
0: 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Hoy con más música en esta mañana. Qué bonito dicen los caminantes.

Ahí está el gran Wilito Cabrera. Saludos, mi hermanazo. El mero toro pensado, el sabueso de la noticia. Están conectados ahí, ¿verdad? Disfrutando de la programación. Ayer estuvimos en los desfiles de la zona del de Sabanetas. Desfilando ahí, ¿verdad? Los muchachos. Muy bonito desfile, ¿verdad? Saludos para la gente de Sabanetas. Felicidades a todos los que estuvieron en el desfile. También el día de ayer. Felicidades a todas las profesoras por buen ambiente, buen evento. Saludos, voy complaciendo con más temas musicales esta mañana. Oro dice Bronco. 10 con 14 minutos. Para el mero toro pesado. Para el patrón Chico. Saludos al patrón Chico ahí, ¿verdad? Chico Estrada.

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1: Son las 10 de la mañana
2: con 17 minutos.
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Ok, bueno, seguimos por acá 10 con 21 minutos en la mera mera. Este día de hoy por acá totalmente en vivo. Vamos a complacer, remarcado más música en esta mañana para todos. Voy a complacer acá, dice, buenos días. Complazca, me dice, con la canción de Los Caminantes, cualquiera. Soy fiel oyente, Dailin de Alta Cruz, Jocón Lloro. Saludos a la amiga de la zona de Jocón Lloro, ¿verdad? Que la pase bien. Tengo otro mensaje por acá, dice, hola, buenos días. Saludos desde Kentucky, Estados Unidos. Te escuchamos aquí todos los días trabajando. Quería la música, se fue mi amor bonito, una mañana, de Fer Martínez. Ok, ya te la mando, hermano, saludos. Saludos en esta mañana para los muchachos ahí también conectados. El amigo Freddy en Sococo. Para la demás Mara que está conectada también reportando sintonía ahí esta hora en la mañana, ¿verdad? Saludos. Gracias por estar con nosotros en esta mañana.

0: Bueno, quiero saludar ahí para mi hermanazo Capullo. Anda conectado, ¿verdad? Saludos para José Luis Guifarro en el Terrero, ahí en Terrero City, por estar de cumpleaños también. Que cumpla muchos años más de vida. Así que felicidades, le deseamos el día de hoy por acá. Así que de parte de Jackie, saludos ahí, ¿verdad? Están conectados junto a mi hermanazo Capullo. Bueno, gracias por estar con nosotros. Voy con más complacencias en esta hora de la mañana. Voy por acá. Ocupa, necesitan más temas musicales, dice por ahí, ¿verdad? Mi amor bonito, se fue una mañana. Voy con más música, voy con más música. Esta es la mera mera.
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0: 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Voy complaciendo hasta Kentucky, Estados Unidos.
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0: pase por ahí.
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2: Son las 10 de la mañana
3: con 29 minutos.
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2: Noticias internacionales.
3: El secretario de Estado de Estados Unidos, Marco Rubio, insistió en que Cuba es un estado fallido y advirtió que el gobierno del presidente estadounidense, Donald Trump, no permitirá que la isla se convierta en una base de operaciones contra la seguridad nacional del país. Una pandilla mata al menos a 11 personas en Haití tras un operativo de las fuerzas de la ONU, según informó el alcalde de la localidad, Hubert Seneac.
4: Nacionales.
3: El transporte de carga y combustible anunció que podría suspender este miércoles el suministro de carburantes en Honduras si no llega a un acuerdo con el gobierno. El sector reclama la actualización de tarifas, congeladas desde hace 8 años, mientras aumentan los costos del combustible. El Ministerio Público alertó a la población hondureña sobre distintas modalidades de estafa que circulan a través de las redes sociales y pidió extremar las medidas de prevención. El estado del tiempo para este martes 29 de septiembre, según Copeco, una vaguada en altura y la convergencia de viento y humedad proveniente del Mar Caribe y el Océano Pacífico generarán aumento de nubosidad, lluvias y chubascos.
4: Locales.
3: Una moderna ambulancia fue entregada a la Alcaldía Municipal de Arenal como donación del gobierno de Corea. La unidad fortalecerá la atención y el traslado de pacientes en el municipio.
5: Después de meses de fuerte sequía, las primeras lluvias finalmente llegaron al sector Valle Arriba. En comunidades como San Marcos, la falta de agua había provocado la muerte de ganado y preocupación entre los productores.
4: Deportes.
5: Ahora, las precipitaciones traen alivio a los habitantes de la zona. Honduras venció 1-0 a Jamaica con gol de Keirol Figueroa, sumando sus primeros 3 puntos en la Liga de Naciones de CONCACAF. Tras perder ante Surinam en el debut, el próximo partido de la H será este viernes 2 de octubre ante Martinica, a las 6 de la tarde.
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1: Son las 10 de la mañana
2: y 44 minutos.
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0: Ok, por acá con más música en esta hora en la mañana, 10:52 minutos en la mera mera.
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0: Como dice por ahí, más temas musicales en esta mañana para complacerles. Al estilo bonito. Dice por acá, tengo más saludos. Buenos días, aquí escuchando, lo dice la mera mera. Desde Cleveland, Ohio, saludos para el hombre de las mariposas. Trabajando en la construcción, escuchando la mera mera. Excelente, hermano, saludos.
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0: Bonito, bonito, bonito, este por acá, este día por acá totalmente en vivo para complacerles a todos.
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0: En esta mañana por acá, los amigos están de diferentes, por ahí, diferentes partes del país. 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Por acá con más música en la mera mera. Eso, eso.

0: Ahí quedó, compadre, complacido.
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2: Son las 10 de la mañana
3: con 56 minutos.
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0: Bueno, por acá nos despedimos en esta mañana. Gracias por estar con nosotros siempre en la mera mera.
1: Que Dios permita.
0: Siempre para complacerle a todos. Hasta el día de mañana, si lo permiten, punto de las 8 de la mañana con la mera mera.

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1: Son las 11 de la mañana
2: con 13 minutos.
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1: Son las 11 de la mañana
2: y 31 minutos.
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1: Son las 11 de la mañana
2: con 40 minutos.

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1: 12 horas con un minuto.
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0: 12 del mediodía en punto.
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1: 12 horas y 14 minutos.
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4: Noticias internacionales.
5: El secretario de Estado de Estados Unidos, Marco Rubio, insistió en que Cuba es un estado fallido y advirtió que el gobierno del presidente estadounidense, Donald Trump, no permitirá que la isla se convierta en una base de operaciones contra la seguridad nacional del país. Una pandilla mata al menos a 11 personas en Haití tras un operativo de las fuerzas de la ONU, según informó el alcalde de la localidad, Hubert Seneac.
6: Nacionales.
5: El transporte de carga y combustible anunció que podría suspender este miércoles el suministro de carburantes en Honduras si no llega a un acuerdo con el gobierno. El sector reclama la actualización de tarifas, congeladas desde hace 8 años, mientras aumentan los costos del combustible. El Ministerio Público alertó a la población hondureña sobre distintas modalidades de estafa que circulan a través de las redes sociales y pidió extremar las medidas de prevención. El estado del tiempo para este martes 29 de septiembre, según Copeco, una vaguada en altura y la convergencia de viento y humedad proveniente del Mar Caribe y el Océano Pacífico generarán aumento de nubosidad, lluvias y chubascos.
6: Locales.
5: Una moderna ambulancia fue entregada a la Alcaldía Municipal de Arenal como donación del gobierno de Corea. La unidad fortalecerá la atención y el traslado de pacientes en el municipio.
7: Después de meses de fuerte sequía, las primeras lluvias finalmente llegaron al sector Valle Arriba. En comunidades como San Marcos, la falta de agua había provocado la muerte de ganado y preocupación entre los productores.
6: Deportes.
7: Ahora, las precipitaciones traen alivio a los habitantes de la zona. Honduras venció 1-0 a Jamaica con gol de Keirol Figueroa, sumando sus primeros 3 puntos en la Liga de Naciones de CONCACAF. Tras perder ante Surinam en el debut, el próximo partido de la H será este viernes 2 de octubre ante Martinica, a las 6 de la tarde.
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2: 12 horas con 42 minutos.
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1: Una de la tarde, en punto.
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turno en esta tarde de hoy, martes 29 de septiembre. Contento de saludarles en esta hora. Gracias a Dios nos permite acompañarles de nuevo, como cada tarde estamos acá en Radio Ranchera La Mera Mera. Bueno, bienvenidos. Vamos con todo, como siempre. Gracias a Dios, gracias a ustedes que están ahí pendientes de La Mera Mera. Donde estén, en su trabajo, en casa, donde se encuentren en esta hora. Ahí les vamos a acompañar con esas rancheritas que a ustedes les gustan. Rancheras, corridos, bandas, gruperas. Aquí las tenemos. Hay cualquier cantidad. Para que se relajen ahí, ¿verdad? Y disfrutemos de buena música en esta hora de la tarde hoy, martes 29 de septiembre.

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4: Es la 1:15 p.m. acá en la mera mera. Vamos a continuar en esta hora. Recuerden nuestra línea telefónica para que nos llame, nos escriba, como siempre, al 9980-0970. Ahí está disponible para que usted, pues, se ponga en contacto con nosotros. Hombre, se le antoja una rancherita, está trabajando y dice quiere una rancherita, o está en el descanso y quiere disfrutar de una canción, pues, hombre, llámenos o escríbanos, como a usted se le haga más fácil, ¿verdad? No hay ningún problema, acá la atendemos. Dice, saludos, buenas tardes, saludos desde Virginia, siempre activos con la mera mera, con la canción Aquí Nada Va a Cambiar de Julián Álvarez. Saludos, Freddy nos escribe por acá. Vamos a programarla. Buenas tardes, Luis, complájame con la canción La Mesa del Rincón. Esa canción, vamos a ver, no me gusta sonar la misma de ayer, hoy... Porque entonces estamos en lo mismo, ¿va? Pero ayer la sonamos casi para finalizar. Vamos a sonar esa por hoy, ¿verdad? Porque no nos gusta repetir la misma de ayer hoy, para que variemos un poquito, ¿va? Y no se sienta casi lo mismo el programa. Pero bueno, vamos a complacer con este tema y luego venimos ahí con la de Julián Álvarez. Gracias por sus reportes en esta hora de la tarde.

Tema Aquí Nada Va a Cambiar. Complacimos a Freddy, nos están escuchando en esta hora de la tarde. Muchas gracias por la sintonía. Saludos, dice, de Virginia. Activos con Radio Ranchera, la mera mera. Acá nos han pedido este otro tema que lo vamos a escuchar ahora mismo. Antes damos lectura a mensaje que nos envían. Buenas tardes, hermano, dice. Siempre en sintonía, Sierman García, el popular Chema desde Milford, Michigan, con la canción Juego de Naipe, dice, de Miguel Ángel. Saludos, dice, a toda la familia Garay en Colonia, en Atlántida. Ahí están pendientes siempre de la mera mera. Nuestro saludo en esta hora. Gracias a toda nuestra gente que está disfrutando de la programación en esta hora de la tarde. Martes 29 de septiembre, 1:23 minutos acá en la mera mera.

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3: En la 1:32, faltan 28 y estaremos en las 2:00 p.m. Luis quiere escuchar este tema y acá nos pidieron desde Sabá, quise olvidarme de ti. Ahí para la muchachada en Tropigás, creo que es, no sé, no entendimos bien por ahí. Saludamos a Antonio en Nicaragua. Un saludo para Chaito también. Saludos a la gente en nombre de Jesús. Elkin en La Icaca de parte de Yolani. Está cumpliendo años hoy. Ya la vamos a ubicar ahí el temita de los cumpleaños. Saludos ahí para nuestra gente en la empacadora de Méndez también. Ya les complaceremos con el tema de los Pumas que nos están pidiendo. Saludos al homie en San Francisco, dice. Y un saludo para Daniel, el muchacho que trabaja con Congo desde la universitaria. Desde ahí le están saludando en esta hora. Así que saludos a Daniel ahí, el Colonia Betania, desde la universitaria. Saludos para el homie, sí, hasta el sector de San Francisco. Ahí están disfrutando de la programación. Ilsi también, Alba, buenas tardes. Ilsi igual disfrutando de la programación, igual que Patricia. A toda nuestra gente les saludamos donde ustedes se encuentren en esta hora. A través de la Mera Mera. Acá nos están pidiendo algo de Grupo Libra. Ya vamos a complacer. Buenas tardes, dice. Complájame con. Qué poca suerte, dice Oscar del Lago de Yohoa. Bueno, seguimos. 1:32 en la Mera Mera. Por ahí está el amigo Viviano también. Está conectado ahí con la programación. Saludos, hermanos. Feliz tarde.

Ahí complacimos a nuestra gente en Sabá, en el departamento de Colón. Buenas tardes. Con el tema Quise olvidarme de ti. Viviano está reportándose también. Le saludamos. Vamos a complacerle con esta canción. No hay novedad. Venimos ahí con Diseñame también antes de la pausa. Ilsi nos está pidiendo algo de Marco Antonio Solís. Ya la vamos a complacer. Vamos a saludar a Elsie Ramos también. Freddy Riviera y la familia en sintonía del programa. Como de costumbre me dice, allá en el sector de San Francisco. Les saludamos en esta hora de la tarde. Gracias. Saludos para Alex en Kansas, Missouri. Marlon Calix también por ahí está conectado. A Daniel, ahí el muchacho que trabaja donde Congo, me dicen. Por parte desde la universitaria me están diciendo acá. Ahí están disfrutando de la mera mera. Después de esto anunciamos Diseñame y luego vamos a complacer también a nuestros oyentes ahí en la empacadora de Méndez. Por ahí están disfrutando de la mera mera, como siempre, una excelente tarde.

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5: En la 1:49, faltan 11 minutos y estaremos en las 2 de la tarde acá en la Mera Mera. Vamos a continuar con más complacencias. Un saludo ahí para Marlon Calix, los muchachos en Carnicería Urbina. Ahí están en sintonía. Después de este tema les vamos a complacer. 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Voy a complacer a Ilsi con este tema. Vamos para atrás porque venimos con la de los Pumas en la cosa. Rectificando. Y después vamos con la de Ilsi, ¿verdad? Esta me la pidieron desde la empacadora de Méndez. Buenas tardes. Un saludo para José Cano en Calpules Aldea, me dicen, de Aníbal. Alex en Kansas, Missouri. Un saludo para Chicho de parte de su hijo David allá en Boca de Mame. Iris en Lloro. Un saludo para Hugo en San Pedro Sula, en Chamelecón, me dicen. Pendiente a Víctor en Isletas Colón también. Guadalupe Rosales nos escucha en Sabá. Nuestra gente en la Universitaria 2 también, que los oyentes ahí de la programación, les saludamos en esta hora. Alba Martínez en Locomapa, en este mismo departamento de Oro. Belkin Alemán, les saludamos allá en San Ramón, en el departamento de Atlántida. Ahí están conectados con la Mera Mera. Acá nos están pidiendo algo de los caminantes. Jaime, también saluditos a toda nuestra gente que está disfrutando de la programación en esta hora de la tarde. Faltan 9 minutos y estaremos en las 2 de la tarde acá en la Mera Mera. Manuel Rodesno en Charlotte, en North Carolina. Ahí está conectado ya. Saludos, hermano. Disfrutando de la Mera Mera como todos los días y como muchos de ustedes que nos escuchan a diario. Les agradecemos ahí por estar pendientes. Saludos para Freddy Rivera y la familia ahí en el sector de San Francisco. Ya vamos a programar el tema, hermano. Pendiente, gracias por escucharnos a través de la Mera Mera.

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Ahí complacimos a Marlon Calix con ese tema. Vamos a continuar, hay muchos temas ahí. Gracias a toda nuestra gente que está reportándose en esta hora de la tarde a través del 9980-0970. Vamos a dar lectura, un saludo de cumpleaños ahora mismo. Vamos a saludar a Matías, está cumpliendo 2 años el día de hoy. A nombre de su abuela Zoila Duarte, de parte de sus padres Karen Zapata y Leonardo Duarte, sus hermanos Aarón y Moisés, y de parte de toda la familia, hasta el Jícaro, ahí está el cumpleañero Matías, hoy cumple 2 años. Bueno, muchas felicidades en este día para Matías, que está cumpliendo 2 años hoy. Todos los que están de cumpleaños en esta fecha 29, pues va nuestro saludo en esta tarde. Ya vamos a ubicar el temita por ahí, pendientes. En el sector del Jícaro, ahí están con Radio Ranchera, la mera mera en esta hora de la tarde. Me dice, desde que amanece hasta que anochece, dice doña Zoila Duarte, ahí están escuchándonos. En el lago de Yohoa nos pidieron este tema. Antes vamos a saludar ahí para Ronnie Puerto. Heidi, ¿cómo estamos ahí? 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

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Saludos, excelente tarde, Luis Urbina. ¿Cuál pidió Luis? No, hombre, ya rato salió siempre en mi mente. Ya rato salió la canción, man. Se perdió entonces Luis por ahí un ratito y se perdió el tema. Areli en Barcelona, saludos a Anael Ponce, a sus padres en Los Planes. Un saludo para Danas en Catacama, en el departamento de Olancho. Me felicitó, dice, a mi hermana Alejandra Cárcamo, hasta Los Planes lloro, de parte de Anael Ponce. Bueno, saluditos entonces para Alejandra Cárcamo, hasta Los Planes, de parte de Anael Ponce. Ahí están en sintonía. Ah, está de cumpleaños el día de hoy. Bueno, pues también, entonces, muchas felicidades en este día ahí para Alejandra Cárcamo en Los Planes. Hoy está cumpliendo años. Muchas felicidades de parte de Anael Ponce y de parte de toda la familia. Saluditos ahí para los cumpleañeros. Bueno, vamos con esta canción que nos pidieron desde el Lago de Yohoa. Y venimos ahí con Miguel Ángel, Dime si me quieres. Está lo que nos pidieron de Boca de Mame, la que nos pidió Alvarado en la Universitaria 2. Beto Pozas, ahí está también, con la mera mera, igual que Belkin Alemán. ¡Excelente tarde!

Ahí complacimos a López con este tema. Son las 2 de la tarde ya con 12 minutos. 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Una excelente tarde. Voy a saludar para Edil en North Carolina. Saludos también para nuestra gente en La Dalia, Jocón. Saludos para la familia Troches Hernández en La Dalia, Jocón. Selvin en La Ceiba. Ahí está conectado también nuestra gente en Tela, en el departamento de Atlántida. López, ya complacimos ahí con el tema. Gracias por escucharnos siempre. Desde Guatemala, saludos. Enelda, muchas gracias a toda nuestra gente que está con la mera mera en esta tarde. Dime si me quieres, es el tema que nos pidieron de Miguel Ángel. Pausa, venimos con Vicente, viene Inquieto, viene los Bukis también. Ahí está Beto Pozas conectado. Lando también, siempre con la mera mera, una buena tarde. 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
1: Ahí complacimos con el tema Mujeres Divinas. Antes de que nos vayamos con la que nos pidió Alvarado, está también algo de los Bukis ahí. Vamos a saludar en esta hora de la tarde para más cumpleañeros. Acá me enviaron otro mensaje de cumpleaños para Heidi Hernández. Hoy está cumpliendo años. Los saludos van de parte de su hermana Fabi Hernández desde Roatán. Y los saludos van hasta Lama Jocón. Por ahí nos están escuchando en esta hora de la tarde. Así que saludos especiales para Heidi Hernández. Hoy está celebrando la fecha de sus cumpleaños. A nombre de su hermana Fabi Hernández desde Roatán. Un saludo, me dice, para... bueno, toda la familia que están celebrando a lo grande, a su tío Raúl Jorge, que está escuchando el programa. Ahí les enviamos saludos. Y especiales para Heidi Hernández. Hoy está cumpliendo años. Muchas felicidades allá en Lama Jocón. O en Loma Jocón. Aquí me dice, en la Loma Jocón es la cosa. Así que saluditos ahí en la Loma Jocón para Heidi Hernández. Hoy por su cumpleaños. A nombre de su hermana Fabi Hernández desde Roatán. Y a nombre de toda la familia que están ahí celebrándole a lo grande. Muchas felicidades en este día.

Ahí está el tema de los cumpleaños también para Matías. 2 añitos el día de hoy, a nombre de su abuela Zoila Duarte, de sus padres Karen Zapata y Leonardo Duarte, hermanos Aarón y Moisés, y de parte de toda la familia, ahí nos están escuchando. Así que saludos a Matías también. Hoy 2 años, muchas felicidades en este día. Y vamos a continuar con más complacencias. Como pez sin agua, quiere Alvarado en la Universitaria 2. Venimos ahí con algo de los Bukis. Lando, saludos hermanos, saludos también para Beto Pozas. Saludos a Ingrid, buenas tardes Darwin Bonilla en Juticalpa. Ahí están con la mera mera, excelente tarde.

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2: Son las 2 y 30 minutos.
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4: Son las 2 de la tarde ya con 33 minutos. 2 de la tarde con 33 minutos acá en la Mera Mera. Saludos ahí para el amigo Félix, los muchachos en las chuletas y más. ¿Ah? Y chicos, solo se toca la barriga. Chicos, saludos a Félix. 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Saludos, hombre, el personal ahí está pendiente de la Mera Mera en esta hora. Saludamos a Selvin en La Ceiba, Darwin Bonilla en Juticalpa. Saludos, Dina en Alta Cruz, Jocón también. Julio César Hernández en Costa Rica, ahí está conectado con la Mera Mera. Saludos a David ahí en Boca de Mame. Igual, hombre, feliz tarde para ustedes por ahí. Están disfrutando de Radio Ranchera en esta hora de la tarde. Saludos para el amigo Dago también, pendiente, y a toda nuestra gente que nos está reportando sintonía en esta hora. Muchas gracias. Acá me dicen carta abierta de los Tigres. Un saludo para Lacrán aquí en Juncal. Te estamos escuchando. Así que saludos ahí a nuestra gente de Juncal. Manuel Rodesno está esperando soltero feliz. Después de esta viene, hermano. Después de esta venimos también con la de Freddy Urriviera ahí en San Francisco. La de Dana allá en Juticalpa. También gracias a nuestra gente allá en La Loma. Ahí están con la Mera Mera en esta hora. Saludos para Yoli allá en Lempira. Saludos desde la Cívica de Honduras, Solanchito.

0: Saludos para Harry Puerto, me dicen, y también para Pateyile. ¿Por qué ríes, chico? Y me dice saludos a Milín hasta las minas Valle Arriba.
1: Vámonos, recio.
0: Ahí están disfrutando de la mera mera en esta hora de la tarde. Chico, ¿ya está el café? Oye, chico. Chico, ando un sueño, pero sueño de los sueños. Está sentado, imagínense, está pegando la cabeza en la pared así. Cuando siente que pega en el cemento, ¡pum! Se vuelve a despertar, va. Chico, no ha tomado café, dije, porque no hay pan. No, pues ya lo vamos a mandar a comprar, ¿no? Ya lo vamos a mandar a... ¿Qué quiere? ¿Polvorón o mosaico? No, salió un pan que se llamaba mosaico, ¿se acuerda? Sí, saluditos ahí a propósito. 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El amigo Jeffrey, el personal, gracias, buenas tardes con la mera mera siempre.
1: Vámonos, recio.
0: Vamos con la de Manuel Rodés, no, allá en Charlotte, en North Carolina. Ahí están conectados con la mera mera, hombre. Saludos. Dele polvorón al chico. Vamos a darle polvorón. Hay que lo mojen el café porque a veces unos polvorones hay que darle con una piedra, dije, chico. Faltan 21 minutos y estaremos en las 3 de la tarde.

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5, nos perdimos ahí por un momentito, se fue la energía y está bien activa la racha, dice alguien por ahí. Bueno, esto de la energía es cuento de nunca acabaron. Aquí han pasado muchos gobiernos y es lo mismo. Es lo mismito, en la madrugada también se fue, no sé si eran las 3:30, no sé por ahí, pero se fue en la madrugada. Y para mañana tengo entendido que no habrá energía de 8 a 4 de la tarde. Acá vamos a estar con el generador, no hay ningún problema. Pero sí, tengo entendido que no habrá energía mañana de 8 a 4 de la tarde, todo el día. El problema es que a la hora del recibo viene igual. Esas veces, esos días que se va la luz, no trabaja un freezer, aire, nada, ¿va? Pero el recibo viene igual, ¿va? Es la queja de mucha gente siempre. Bueno, seguimos. Acá me pidieron este tema. Vamos a complacer antes de que nos veamos a la pausa. Vamos a estar con el generador a ver si regresa la energía. O si no, pues seguimos conectados. Ahí a través de la mera mera en esta hora de la tarde. Son las 2:56 minutos.

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Ajá, desde Tela, saludamos a nuestra gente en Tela en el departamento de Atlántida. Acá nos envían otro mensaje, nos piden algo de Los Temerarios, ya vamos a complacer. Saludo para Javier Ramos. El Chamo está en Tennessee, en Córdoba, Tennessee. Ahí está disfrutando de la programación. Un saludo para Luisito Hernández, más conocido como El Mono, me dice, en la Rosa Jocón, de parte de Douglas, desde La Ceiba. Sebastián en Azacualpa Bay, un saludo para la familia Orellana aquí en Olanchito. Siempre disfrutando ahí de la mera mera. Una buena tarde.

Son las 3 con 6 minutos, 3 de la tarde, 6 minutos, acá en la mera mera. Vamos con otro tema, rapidito. Acá nos están pidiendo Si tu cariño no está. Bueno, vamos con este tema, vamos a complacer ahí. Saludo para Isabelita, Freddy también, saludo hermano, feliz tarde. Corazón de otro, dice Rosita desde Juticalpa. Bueno, José Sánchez también, saludos. Adelia Dimas. Ahí están disfrutando de Radio Ranchera en esta hora de la tarde.

Voy complaciendo a Rosita en Juticalpa con este tema. Luego vamos a complacer a los amigos allá en Tela, en el departamento de Atlántida. Saludos para Samuel, saludos a José en Alabama. Ahí están disfrutando, igual que Isabelita. A toda nuestra gente, saludos, hombre. Muchas gracias por escucharnos siempre a través de Radio Ranchera. Ahí está José Lemus también reportando sintonía en esta hora, allá en el estado de Alabama. Todos los días, igual que muchos de ustedes que a diario disfrutan de la mera mera. Saludos en esta tarde de hoy, martes, 3:10.

Vamos complaciendo hasta Tela y están pendientes. Un saludo para Hugo, ahí está también en sintonía. Dania Sánchez desde Austin, Texas también. Feliz tarde. Héctor, saludos para su novia Lucero, me dice. Ahí están conectados con la programación en esta hora. Hoy martes 29 de septiembre, ya son las 3 con 13 minutos en la mera mera. Vamos con la hondureña, con los melódicos. Pausa, venimos ahí con la que nos pidieron desde Alabama, creo que fue. Venimos con algo de los Tucanes. En la mera mera Radio Ranchera.

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Ahí complacimos con el tema no solo de traficante. Acá me están pidiendo esa otra. Vamos a complacer antes. 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Saludos, feliz tarde con la Mera Mera. Vamos a complacer con este tema. Antes, saludos para Luisito Hernández, siempre pendiente de la programación. Ivy González, les saludamos. Ahí están disfrutando de la Mera Mera en esta hora, igual que Josué. Muchas gracias a toda nuestra gente que está en sintonía. Acá nos enviaron mensajes también desde San Juan Pueblo. Vamos a saludar ahí a nuestra gente en San Juan Pueblo. Acá nos dicen para Paco y Rigo en San Juan Pueblo. En Quitasunga también, allá en el departamento de Olancho. Muchas gracias por escucharnos en esta hora.

Son las 3 con 28 minutos. Vamos a complacer ahí para Paco y para Rigo. Están en San Juan Pueblo, allá en el departamento de Atlántida. Una excelente tarde. Ahí están disfrutando de la mera mera. José Lemus en Alabama también. Ya lo vamos a complacer a nuestros oyentes allá en Quitasunga, en el departamento de Olancho. Alexis dice, bueno, un saludo para Alexis Ramos. El hombre es trabajador de San Pedro Sula. Dice, estamos en el trabajo. Y un saludo para su amor Marlene hasta San Pedro Sula. Ahí están escuchando Radio Ranchera, la mera mera. Así que nuestro saludo a nuestra gente allá en la capital industrial de nuestro país, San Pedro Sula, siempre con Radio Ranchera, la mera mera.

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2: Son las 3 con 30 minutos.
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5: Vamos con la de José Lemus. Venimos ahí con el ausente también. Ya en la parte final vienen las noticias en media hora más o menos. Así que nos vamos con este tema. Antes, saludos ahí para amigo Medardo, hermano. Saludos, feliz tarde. 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Una buena tarde, siempre conectado ahí con la mera mera. Gracias a todos nuestros oyentes en todas partes, a los amigos allá en La Bomba de Méndez, que dice el jefe Wilson. Saludos a Pérez, saludos también para Niño, ahí están siempre en sintonía. Nuestra gente allá en Hawk, en Vernon, allá en la zona de Isletas. También para nuestros oyentes aquí en la zona de Mabuja, y por supuesto acá en la zona de Coyoles también. Siempre andan ahí con la mera mera. Saludos, excelente tarde, 3:34 acá en la mera mera.

Saludo para Elías Núñez, ahí en San Francisco, siempre pendiente ahí de la mera mera. Una excelente tarde, 3 con 38. Faltan 22 minutos para las 4 de la tarde acá en la mera mera. 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

0: Ay, cállese, cállese, no diga nada, porque se me ha quedado mi vieja.
1: Bueno.

0: Doña Zoila Duarte, sus padres Karen Zapata y Leonardo Duarte.
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0: De Aarón y de Moisés, sus hermanos y de parte de toda la familia. Bueno, vamos a ir entonces a la pausa. Se nos adelantó la pausa por ahí. Y luego vamos a complacer con ese tema que nos están pidiendo de los Tucanes de Tijuana. Para el niño Matías. 2 añitos para ir el día de hoy, allá en el Jícaro. Después de la pausa, les complaceremos con el tema.
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Rosita por vida suya, dedicada a la vieja del carrito. ¡Ah!

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0: saludarles en el día martes 29 de septiembre del año 2026. Les saludamos el equipo de prensa de actualidad informativa a través de La Mera Mera. Estamos listos para informar en este día. Mario Rubén Cano Almendares, ¿qué tal? Buenas tardes. No.
1: Bueno, un placer saludarles. Estamos bien, ¿verdad? Gracias por acompañarnos, gracias por estar a esta hora pendientes de la señal de La Mera Mera. Estamos en actualidad informativa, gracias.

0: Gracias por estar siempre pendientes también en Más Televisión de Colón. Un placer compartir con ustedes las noticias más importantes. Bueno, Bardales, está yendo casi el mes de septiembre.
1: Y fíjate que le digo a Walter Noel, no sé si vos compartís conmigo, que ya transcurren las primeras semanas de octubre y a mi gusto particular yo ya comienzo a sentir el ambiente de Navidad.
0: Sí. No, es que
1: ya el comercio empieza a prepararse.
0: La otra semana es feriado morazánico ya.
1: Sí.
0: No, el feriado morazánico es del 7, ¿verdad?
1: No, la otra semana.
0: Sí.
1: La semana del 7.
0: La semana del 7, hay quienes se van más temprano.
1: Es la próxima.
0: Es la próxima, así es, definitivamente.
1: La próxima semana, Luis, que tiene más experiencia, trabajamos toda la semana.
0: Sí. Mira, hasta miércoles por la tarde.
1: Lunes, martes y miércoles.
0: Sí.
1: ¿Y el jueves hacer turismo interno o
0: el
1: externo?
0: El que tenga pisto que vaya afuera, que se vaya a Punta Cana, que se vaya a Colombia, a Roatán. Sí,
1: yo creo que yo me voy a ir para...
0: ¿Para su pueblo?
1: Para Yocongola, sí. Ya días no voy para donde, por donde los primos y la familia hay que visitarla.
0: ¿Pero en el mero Yocón?
1: Es una aldea.
0: Ese es, nada más que no se escucha. En... Ahí, por ahí vamos, correcto. En Yocón, ¿verdad? Nada más que
1: suba un poquito. Ahí sí. Está.
0: Correcto, ahí estamos bien. Toca ya, ¿verdad? Aquí se va. Bueno, estamos también un poquito en todo acá.
1: Ahí está bien.
0: Ahí estaba bien, viejito. ¿Dónde estaba? Ahí. Ahí queda, ¿verdad?
1: Como decían los gatos bravos, ahí. ¿Bailaste vos música, Mario, de los Gatos Bravos?
0: No me acuerdo, ¿verdad? La verdad que no me acuerdo.
1: ¿No está saliendo el de Mario?
0: No lo escucho este, Luisito.
1: Sí, el de Mario no está saliendo.
0: El mío no lo escucho, el mío...
1: Sí, no, es que no está saliendo.
0: Sí,
1: sí. Ah, hable. Va con el otro, Mario.
0: Hable, ahí viene ya.
1: Sí, tenemos... No sé, Luis, ¿estamos al aire o no?
0: Sí, ahí sí, ¿verdad? Ahí estamos bien. Es que acá no escuchaba, ¿verdad? Se han estado haciendo algunos trabajos, por eso estamos así, ahí nos disculpan. Se han hecho algunos trabajos de mantenimiento, y usted sabe que después del mantenimiento siempre hay algunas mechas que están conectadas, otras que no, y cosas así, ¿verdad? Ya. No sabría decirle. Ajá, don Walter Noel Funes Galindo. Llegó.
2: Sí, hola, ¿cómo andan?
0: Pues no tan bien como usted, pero aquí estamos.
2: Alegre porque ganó la selección, fíjese.
0: Y jugó a la selección.
2: Sí, hombre, Jamaica nunca se le había ganado en 15.
0: ¿Cuándo?
2: Ayer.
1: Y jugó mejor Honduras.
0: Y todavía hay selección en Honduras.
2: Estamos en la Liga de Naciones.
1: Sí, ganó Honduras y con todas las posibilidades de clasificar de forma directa a la Copa de Oro.
0: Todavía hay selección.
1: La vera. Sí, ganó Honduras con gol de un jugador hijo de uno del Olimpia. Un hijo de Minor Figueroa. Keylor Figueroa. Los hijos de Minor, por cierto, que todos son. Ahorita está compartiendo un récord con Yamal, con Vinicius, en cuanto a velocidad. Derek Moncada. Otro hijo de Minor Figueroa.
2: Sí, va. Bueno, pues ganó la selecta. Guatemala le metió 6 al Salvador.
1: Sí, una paliza de escándalo. Están pidiendo la salida del bolillo.
2: Costa Rica tuvo que agarrar el equipo. Es Brian Ruiz. Porque el que tenían, ¿no?
1: Sí, no.
2: Y está llamando a todos los viejos. Keylor Navas. Todos, pues.
1: Es que el técnico que salió de Costa Rica estaba claro. Si ganaba, ganaba él. Al no llamar a Keylor. Sin llamar a Keylor y perdía el que perdiera.
0: No, estaba bien, se escuchaba bien. Sí, ahí está.
1: Entonces no le gustó nada a los ticos.
0: Lo que pasa es que ese micrófono no salía.
1: ¿Cómo va a dejar afuera a Keylor Navas?
0: Disculpe, Bardal, solo quiero. Acá no se escucha este. ¿Ah? No.
1: Este jugador
0: usted,
1: es
0: usted me escucha, ¿verdad?
1: De Costa Rica y no solo de Costa Rica.
0: Omar. ¿Usted me escucha?
1: De varios no está saliendo.
0: Acá internamente no, pero creo que al aire sí, ¿verdad?
1: Al aire sí, bueno.
0: Sí, internamente es que no sale. Pero yo escucho la música. La música sí la escucho yo. El tema de fondo, yo lo escucho. Bueno, entonces, ¿verdad? ¿Estás hablando de la selección?
1: Sí, no, te decía de que en Costa Rica cortan al técnico porque se le ocurrió la tremenda idea de dejar fuera a Keylor Navas. Y Keylor Navas es un ídolo, pues se le fue todo Costa Rica encima.
2: No, pero no fue eso, ¿verdad? Los malos resultados.
1: Bueno, eso dijo la prensa tica, eso fue lo que yo escuché.
2: Los malos resultados son los que tienen a Costa Rica.
1: No, sí, yo te digo Costa que se Rica... le fue la prensa tica porque lo dijo Erivaldo Herrera Soto, que es la voz oficial de la selección de Costa Rica. Es uno de los periodistas, es un Salvador Darral aquí en Honduras.
2: Pero si Costa Rica hubiera ganado, se hubiera acordado de Keylor.
1: No, yo te digo lo que dijo Erivaldo. Como que Darral diga algo aquí.
2: Bueno, pero solo respóndame, pues. Nadie hubiera dicho nada. Pues yo no digo que el hombre no lo dijo, está bien. Pero si Costa Rica le hubiera ganado en casa a Surinam y le hubiera ganado a Haití en Puerto Príncipe, ¿qué estuvieran diciendo los jugadores?
1: Los nada, ticos manifestaron de que ganaran o perdieran, dejar fuera a Keylor Navas era un irrespeto, no para Keylor, para Costa Rica.
2: Quizás sí, va, porque es un emblema. Pero los resultados no han acompañado a estos equipos de Centroamérica. Pero bueno, ya más adelante Armando Montoya nos va a hablar sobre eso.
0: Yo pensé que ya no había selección, fíjense.
2: No, hombre, está jugando. Más sí. Bien el juez juega contra, ya le voy a decir.
1: La misma Jamaica. En Honduras siempre.
0: Sí, sí, sí, sí, es
2: que días de fecha FIFA.
0: Tiene que ser la misma Jamaica, porque tiene que regresar
1: no,
0: a la
1: visita. Martinica.
2: No, es que es un vamos, grupo como de 1,000.
1: Vamos con Martinica.
0: No, con Jamaica tiene que
2: ser. No, es que es un grupo grandísimo, abogado. Son sí. 5.
1: Pero en estas dos fechas jugaremos contra los caribeños siempre. Vamos con Martinica ahorita.
0: Sí. ¿Cuándo, verdad?
1: Este
2: creo
1: este
2: que jueves. El jueves es el partido.
0: Con Martinica. Viernes. Wow. Viernes, Martinica, Honduras.
1: Sí.
0: Anda bien, fíjese. A las 6, allá en Martinica.
2: Ajá.
0: Vamos sí, a ver.
2: Honduras ganando ahí.
0: Vamos a ver. Sí. Martinica, Honduras. El 2 de octubre.
1: Sí.
2: Martinica jugó con Surinam y le ganó Surinam 2-1.
0: O sea que Honduras va a jugar dos partidos con Martinica en este sí, momento. Van seguidos.
1: Sí, visita y lo visitan. Sí. Ahí cierra Honduras esta fecha FIFA.
0: El viernes, ¿hay Jamaica? Tiene que recibir a Jamaica, pues.
1: Pero en otra fecha.
0: A Jamaica y tiene que visitar a,
1: no, si es que esto
0: a Surinam.
1: Sí, si es que esto sigue.
0: Cierra con Martinica y no. Después.
1: Esto no termina aquí.
0: Honduras, Jamaica el lunes 5 de octubre. Después, estando el calendario. No, ahí vuelven ya Platense. Ya vuelve el 9 de octubre, vuelve la Liga Nacional.
2: El Salvador va con Jamaica, después de esa goleada que se comió 6-0. Bueno, así está la Champions Liga Centroamericana.
0: Es de mentiras la Liga, ¿verdad?
2: Es para la Copa de Oro.
0: No, pero es de mentira, Ale.
1: No, ningún juego es mentiroso.
2: Sí, es de mentira.
0: Sí, es de mentirita, verdad, Ale.
1: Bueno, la Copa de Oro a mí sí me interesa.
2: La Copa de Oro es de mentira.
1: Y hay muchos hondureños que quieren
0: verlo. Es que yo lo he escuchado de usted.
1: O sea, ¿usted no disfrutaron la final de Honduras? Cuando lo ganó Estados Unidos en tanda de penales, en Copa de Oro.
2: Pero esa fue la primera, no sabíamos.
1: Ah, es que todo tiene un inicio.
2: No sabíamos.
1: Los mundiales también.
2: No pero, sabíamos que esa
0: no, era. No, pero ya hablando en serio, yo he visto algunos partidos de esta... Y qué pésimo el nivel del fútbol. Fíjate que los caribeños están arriba de Centroamérica.
1: Pero, fíjate que en el juego de ayer o ha mejorado demasiado Honduras o andan malísimo.
0: No, me dijo usted, mira,
1: pero Honduras
0: fue Jamaica superior. Y Jamaica, ¿qué jugadores tiene ahí?
1: Hubo un momento que Honduras le tuvo 78% posesión de balón fuera de casa.
0: Y con un jugador menos también.
1: No, eso fue al final.
0: ¿Al final?
1: Sí, ya faltaban como unos 12 minutos cuando expulsaron a... Que por cierto, la Federación de Honduras acudirá al comité disciplinario para que le suspendan esta roja de Eric Moncada, porque nada que ver.
0: No,
2: él lo empuja más bien y él golpea al
0: es que
2: un contrario María. Porque recibe una falta de...
1: Sí, no era ni para María.
0: Uh-huh. Sí.
2: Eso es lo que pasa. Bueno, pues así está. Ya mejoramos el problema técnico ahí,
0: Luisito. No, es que los que no están bien, lo que falta, lo que es interno, el tema es interno.
2: Pero
0: estamos bien, es interno.
2: Ajá, entonces...
0: No, solo es para
2: al aire esto. Estamos
0: bien, solo es aquí, es para esta cosa.
2: Ah, está bien.
0: Al aire estamos bien.
2: Está bien.
0: Sí.
2: En actualidad informativa.
1: Son las 4 de la tarde con 15 minutos.
3: 4 de la tarde, 15 minutos.
2: Hay un tema que tiene inquieto, a todos nos tiene inquietos, hay que decirlo, ¿verdad? Porque pues vivimos en la ciudad y también queremos que las cosas se agilicen y tengan la respuesta necesaria. Es el tema del bulevar Eddie Acosta. La pregunta que nos hacemos todos, ¿y cuándo va a comenzar el bulevar?
0: No, todos no, ahí hay gente que todos, ni se acuerda.
2: Todos.
0: Yo hasta ahorita que usted menciona me acuerdo.
2: Yo me hago la pregunta. Bueno. Yo me hago la pregunta que cuándo va a comenzar el bulevar, porque a uno le preguntan, entonces uno está inquieto, pues. Yo trato de explicar siempre cuando me consultan, pero pues sí queremos saber. Lo último que yo escuché era que no había una compañía
0: supervisora.
2: Eso fue lo último que yo platiqué con el alcalde. Pero aquí tengo al ingeniero Andino, que es el ingeniero municipal de obras, y él maneja el tema al dedillo. Hoy tuvimos reacción en Hablando con el Pueblo y quedamos de confirmar para cuándo esta obra pueda comenzar.
0: Para el próximo lunes.
2: Mucho gusto, ingeniero. Buenas tardes.
4: Buenas tardes, Teca. Saludos ahí pues al auditorio y a los muchachos que están ahí siempre con vos, de la Autoridad Informativa. Y pues, sí, ahora, hasta como estaba comentando, pues ahora hablamos y ya averigüé. Me dicen los muchachos de la empresa que posiblemente empiecen antes de la mora sánica, aunque yo lo dudo un poquito, pero dice que ya está la supervisión aquí, ya están revisando el lugar del proyecto y viendo cómo lo van a iniciar, la verdad, para darle ejecución al proyecto. Me están diciendo ellos que lo quieren empezar ahorita esta semana aquí en la Morazánica, pero yo lo dudo un poquito, porque siempre como viene la Morazánica, a veces las esas personas, como no son de aquí o de Chico,
2: sí, se van.
4: Deciden mejor empezar los trabajos después.
2: Entonces, para decir el auditorio, el bulevar va a comenzar después. Mire, de la semana morazánica.
4: Yo lo más seguro es que yo digo que sí. Después de la semana morazánica va a empezar el bulevar, porque ya están ahí los ingenieros, ya están estudiando el cronograma de trabajo, cómo van a iniciar, y están diciendo ellos que para la morazánica, pero yo no lo creo. Yo digo que después para la morazánica van a estar empezando a trabajar ahí en ese bulevar.
0: No, es que yo les quiero decirles que mejor no den fechas, porque al final que se queda mal con eso. Y yo siento que Walter es el que siempre está metiendo presión, que le digan bueno, cuándo.
2: Pero la gente es lo que pregunta, abogado.
0: No,
2: una realidad de la gente. Pues.
0: Usted es el que mete presión.
2: Bueno, y entonces, ¿y para qué estamos aquí? Para preguntarle a la gente.
0: No, pero
2: estamos
0: aquí para exigir. Entonces, horas, lo que pasa es que la gente viene y cuando usted les dice, diga fecha, entonces la gente tiene que decir.
2: A mí nadie me utiliza. Yo digo lo que pienso y lo que creo. Correcto.
0: ¿Y quién ha dicho que usted lo utiliza?
2: Bueno, lo que usted quiere dar a entender.
0: No, usted piensa lo que quiera pensar, pero yo no lo estoy diciendo.
2: ¿Cuál es el problema que yo esté preguntando? Porque todo el mundo, eso es lo que consulta.
0: Porque la
2: gente que pasa por ahí es lo que quiere saber que cuándo va a comenzar el bulevar. ¿Cuál es el pecado de esa pregunta
0: para usted? No, es que ellos no pueden contestar y le contestan
2: bueno,
0: fechas y
2: al final estamos llamando al que sabe para que responda.
0: ¿Y cuántas veces le ha dicho que va a comenzar? ¿El alcalde cuántas veces le dijo?
2: Bueno, entonces por eso, a raíz de tantas veces que se ha dicho, entonces nosotros tenemos que preguntar que cuándo
0: entonces
2: va a comenzar la
0: obra. No de fecha, solo diga, pues se va a comenzar próximamente, ya estuvo. Pero usted pregunta y pregunta y pregunta y a la hora nunca comienza.
2: Ah, entonces.
4: No, Teca, yo creo que sí. Ellos dicen que lo van a estar empezando la morazánica, pero yo lo dudo. Yo siento que después de la morazánica estarían entrando los trabajos de demolición en el bulevar. Porque la verdad que sí, es válido tu pregunta, porque toda la gente que inconforme, hay muchas personas que se encuentran en la calle y me preguntan, y hasta yo pues le pregunto y le exijo al alcalde que presione él por medio de del gobierno, ¿va? Pero yo entiendo que la gente está incómoda, hasta yo estoy incómodo porque es horrible para el pueblo.
2: Muy bien. Bueno, ingeniero, entonces después de la semana morazánica comienza el bulevar y ojalá que esta vez ya sea de verdad, porque pues como se han dado tantas versiones
0: no
2: y tantas opiniones y tantos anuncios y tanta cosa, pues la gente se inquieta, pues.
0: No presiona.
4: Así es. No, estamos
2: de acuerdo. Ingeniero, no. Estamos para eso, abogado.
4: Estamos de acuerdo.
2: Vaya, mucho gusto, ingeniero, gracias.
4: Saludos, Teca, saludos a todos.
2: Vaya, bueno, aquí gracias.
0: Está, mira, estamos en las emergencias, están llamando que hay una enjambre de abejas revueltas aquí para abajo de la... que ya picaron unos niños, aquí cerquita de la... ¿Dónde es, Luis? En la esquina de Radio Ranchera, abajito de la pupusería El Boulevard. Pupus El Boulevard, una cuadra. Una cuadra, abajo de pupusería El Boulevard, hay unas abejas que han picado unos niños que están reportando en este momento. Te hablamos de Radio Ranchera, de Actualidad Informativa. De Actualidad Informativa te hablamos. ¿Copiaron?
5: Pupusería El Boulevard,
0: digo. Sí. Abajo, una cuadra abajo. Aquí.
2: Después de la final del Boulevard de la Costa, una cuadra para Coyoles después.
0: Sí, es que tiene problemas ahí, pero ya tuvieron que haber copiado.
2: Sí.
0: ¿Verdad?
2: Entonces, está bien. Pero estas son las que dan miel. Está bien.
1: Oiga, no, está bien. Está todas bien. Las veas también.
0: Hasta los. ¿Cómo se llama? Que uno.
2: No son popos.
0: No, hay una abeja.
1: ¿Cómo los jimeritos.
0: Los jimeritos.
2: También.
0: Esas no son abejas y le dan.
2: Está bien.
1: Voy a, espere,
0: Teca, volviendo al tema.
2: Vaya abogado.
0: Usted es el que presiona. Usted es el que yo siempre le he dicho. La vez pasada le dije al alcalde: no de fecha porque usted no sabe.
1: Mario, solo un segundito. Maestro, buenas tardes.
5: Buena.
1: No sé si usted conoce aquí, Popusa es el Boulevard, aquí por Radio Ranchera.
0: ¿Quién maestro le habla?
5: Ajá.
1: Mire que hay un enjambre de abejas aquí que ya picaron unos niños. Si pudiera venir usted, hombre, antes de que vengan los bomberos y las maten. Si usted pudiera venir, no sería muy bueno.
5: ¿Y qué? ¿Y en qué están?
1: Pues yo creo que están debajo de unos arbustos, deben estar. Es aquí por Radio Ranchera, por Popusa es el Boulevard.
5: Ajá.
1: Si pudiera venir usted ahorita, sería bueno.
5: Ay, hombre.
0: Guardales las abejas, los bomberos no las matan. ¿Tienes
5: algún video de eso?
1: No, porque estamos en la radio aquí en vivo y nos llamó una televidente, una radiovidente ahí que nos dice que están estas abejas ahí que ya picaron a unos niños.
5: No, hombre, escucha.
2: ¿Usted está llamando a alguien que
0: haga? Sí, pero no las matan las abejas, los bomberos.
1: Bueno, si hay un caso, puede venir usted que se dedica a sacar miel y que me ha dicho que lo llame con estas emergencias, se le agradecería.
5: Ok.
1: Muy bien.
5: Bye.
0: ¿Guardales? Lo que le quiero decir, usted es un término que dijo que las mate los bomberos. Los bomberos no matan las abejas. Ellos buscan la manera, pero no las matan.
1: Sí las matan. Esa presión de agua que les pone el Mario no la
0: resiste nadie. No, es que tampoco lo puede, es que usted no ha visto.
1: Esa puede matarse un ser humano.
0: Usted no ha visto cómo la
1: yo te lo atrapan. Digo porque ahí me decía Roberto Núñez, no, vamos a matar.
0: No, pero Roberto, ¿en qué año fue estuvo Roberto?
2: Sí, días.
0: ¿Ah?
2: Sí.
0: ¿Cuántos años
1: sí, los bomberos tienen otra forma.
2: 20.
0: ¿Ah? 20. Ay, guardar, está quedado.
1: Sí, no, si sí, los bomberos tienen otra forma de ausentarlas, sin necesidad de matarlas, sería
0: tienen
1: bueno.
0: Tienen también contactos, así como usted hizo, para que gente que la venga a...
1: Sí.
0: Y tienen unas cositas, ¿sí? Se ponen unas mallas, un montón así de cosas, unas cosas y las tranquilizan.
1: Sí.
0: Pero no las matan.
1: Allá estaban unas revueltas aquí por el campo de la Jacobo y yo fui a... No, de la Jacobo,
0: no. Hay compañeros que le pegaron una riada, una sí. Allá por los 25.
1: Ajá, ¿sabes? Y en pleno acto de día el periodista, ¿no te acordás? Entonces, él este maestro que fue el que hizo el edificio Canal 23, me ha dicho, cuando hay una emergencia de estas, que lo llame.
2: Bueno, pues ahí están los animalitos que son los que mantienen con vida a la tierra. El día que no hayan estos animalitos, se pierde el mundo, porque ellos son los que nos dan el alimento.
1: Mira estas abejas, así como están, estas son abejas errantes, ya no les gusta estar en una parte. Si están en una parte, es que no tienen fuerza para irse para otro lado. Uh-huh. Solo de ponerles azúcar, agua y alzan vuelo. No les han dañado a nadie.
2: Está bien.
1: Pero quien sabe es la gente que se dedica a esto, a sacar miel. Ellos le entienden a este proceso.
2: Ok. 4 de la tarde, 24 minutos.
3: 4 de la tarde, 24 minutos.
2: Entonces estamos claros, abogado Cano, el bulevar empieza a la
0: próxima. No,
2: Después del feriado morazánico.
0: Usted también
2: dijo. Él dijo.
0: Pero que él
2: yo dijo. Solo estoy repitiendo lo que dijo el ingeniero Andino, lo que le dijo
0: el de la compañía. Porque usted les mete presión, que digan. Entonces ellos
2: porque
0: tienen que,
2: él llamó ellos, a ese hombre y ese ingeniero eso le dijo.
0: Ellos tienen que, al final, pues darle una fecha.
2: Bueno, pero que si nosotros mal. Como comunicadores no metemos presión, ¿quién va a meter presión entonces?
0: No, pero usted hace quedar mal.
2: Si nosotros somos pueblo, pues.
0: Usted hace quedar mal a la gente.
2: El objetivo no es ese.
0: Sí,
2: el objetivo,
0: señor,
2: es conocer.
0: Tampoco yo sé que no es el objetivo ese.
2: Ajá, entonces,
0: pero si usted viene la primera vez, le dice, pide que es que no sé. Dígame, es que no sé.
2: Bueno, es que la primera vez. La primera vez se anunció con buena intención por parte de las autoridades municipales.
0: Entonces, que al final, ¿quién hace quedar mal a las autoridades para anunciar fecha de Tecafunes?
2: En la compañía. Claro que yo trabajo en la compañía.
0: No, porque usted les hace decir bueno, fecha.
2: Si usted quiere hacerme ver como culpable,
0: ¿desde qué lunes están
2: pero es la construyendo ese bulevar? La compañía. Yo que tengo que ver. Yo solo repito lo que dicen las autoridades.
0: Bueno, sí, que estoy
2: con buena intención. El alcalde dijo que comenzaba el trabajo ese lunes. Después sí, no se pudo.
0: Volvió
2: faltaba
0: otro lunes.
2: Una compañía super. Ya vino la compañía. La compañía dice que puede empezar esta semana, aunque el ingeniero cree que van a empezar después del feriado morazánico.
0: Bueno, entonces,
2: y ahí nos quedamos.
0: Entonces
2: ahí ya muere la noticia.
0: Sí, no, ahí no
2: para
0: muere.
2: El próximo, después del feriado morazánico, se reparará el bulevar Edia Costa.
1: O sea que la revisión pendiente va a ser esta semana.
0: Yo no la veo ni antes ni la otra.
6: Para mí es cuando comienza ya que se mire que comienza aquí a máquina.
1: Pero si la revisión, si la revisión
6: para triturar,
1: si la revisión culmina este viernes, la otra semana o después de la mortalidad.
6: No, es que no es que la supervisión termina, es que no había compañía supervisora.
2: La supervisión es para todo el bulevar.
6: La compañía tiene que estar asignada para que
2: supervisar lo que van a hacer.
6: Que al final, mire, al final ahí mire, ve, ñiji, porque los trabajos a veces quedan mal. ¿Y de quién es que quede mal la supervisión? Es de la compañía que...
1: Algo bueno es que este proyecto le va a generar empleo a Blanchito.
6: Y ojalá que sí.
1: Y mucha gente que le gusta.
6: Usted, mira, aquí hay compañía, le digo por esta que ha quedado aquí para allá, que hacen las empresas supervisoras. Mire, la chapia del gobierno anterior, ¿dónde está la compañía supervisora? Que no hubo chapia. Uh-huh. Y si hacía que ver un poquito ahí. Sí. Entonces las compañías al final... no sé, va, no quiero pensar mal.
1: Las chapias más
6: millonarias de la historia son las responsables de que los trabajos queden mal. Porque una compañía que sea seria le va a decir, mire, ese tramo queda mal, por favor, repárelo, compónganlo, subsánenlo, como sí. Dicen derecho, ¿verdad? Uh-huh.
1: Sí. Sí, bueno, lo interesante de que lo del boulevard ya viene. Y yo siento que vamos a pasar una Navidad con un bulevar ya encaminado. Está y bien. Que ya para Semana Santa ya estaremos disfrutando del bulevar porque son 6 meses.
2: Sí, hola, buenas.
7: Peca, habla Javier, ¿qué tal, Peca? Buenas tardes.
2: Mucho gusto, líder, lo tenemos al aire, opine.
7: Mira, está bien, mete presión, Peca, mete presión, porque eso ya es viejo, ya es viejo. Los repuestos están caros, los vehículos están dañando y nadie responde, entonces hay que meter presión. Yo te admiro y te felicito porque fue el único que mete presión ahí.
2: Bueno, es la inquietud de la gente, pues, o sea, aquí tampoco uno hace lo que considera lógico, es decir, ya se tuvo un tiempo suficiente como para que la obra haya caminado, tiene que haber una explicación por qué no se ha iniciado, entonces para eso es, ¿verdad? Pero no se trata tampoco de agarrar una campaña de desprestigio, de querer perjudicar a alguien, no, básicamente lo que queremos es que este proyecto se ejecute porque, pues, vimos la buena voluntad del presidente, la buena voluntad en la gestión del alcalde y por trámites de la compañía supervisora no llegaba, entonces eso ha atrasado y ahora pues esperemos que comience. De eso se trata, líder.
7: Claro, no se trata de dañar a alguien, se sí. Trata de que comiencen ya, que ya empiecen el proyecto, ¿no? Está hablando. Y por otro lado, sí es cierto. Los bomberos matan las abejas con los chorros de agua, es cierto. Es la misma ignorancia de ellos porque no saben que la abeja colabora para el polen de la flor de los árboles. Exacto. Es cierto que yo tenía un enjambre en mi casa y ellos fueron y las mataron todas. A mí que no me digan porque yo lo vi.
6: Yo lo llamé y las mataron. Pregúntale porque ahorita no.
2: ¿Hace cuánto eso? Fue que mataron esas abejitas?
7: Como un año y medio por ahí.
6: Pero en este momento yo hice una entrevista hace poco y las
7: banderas que hacen... No, lo que pasa es que ellos no tienen el equipo, ellos no tienen el equipo adecuado para poder agarrar la colonia ahí y transportarla a otro lado. Ellos lo que hacen es aventarles a agua y eso está malo.
2: Sí, esperemos de que hayan aprendido. Considero que sí.
7: Hola.
2: Líder, Dios me lo bendiga. Gracias por escucharnos. Muy bien.
6: Bueno, yo no sé, va, que si estoy equivocado o no, pero yo... La vez pasada hice la entrevista y le consultábamos esta situación, ¿verdad? Que si las abejas no se mataban, uh-huh. Los bomberos no las matan, por lo menos los que están en este momento, ¿verdad?
2: Está bien. Sí. A esta hora, con agrado, presentamos la noticia más importante del día.
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2: La noticia del día es... que hoy el Cuerpo de Bomberos de Olanchito cumple 36 años.
6: Bueno, aproveche y pregúntele ahí si matan las abejas.
2: Correcto, aquí vamos a preguntar. Pero vamos a reconocer esta buena intención. Por ahí va a aparecer una foto donde aparecen personas como Faustino Lozano.
6: De los creadores.
2: Sí, Randulfo Rosales, el profesor, el doctor Oslin Cruz.
6: ¿Usted se acuerda de la construcción ahí de los...
2: Casi no.
6: Mire, ¿verdad? Yo sí me
2: acuerdo.
6: No, yo sí me acuerdo porque ahí vivía. Cómo construyeron el edificio.
2: El alcalde, creo que era Danilo Moya.
6: ¿Verdad? No me acuerdo.
2: Está bien. Aquí tenemos al jefe actual de los bomberos, Cabrera. Felicidades, 36 años. Hoy celebra el Cuerpo de Bomberos de Olanchito.
9: Así es, cerca, 36 años.
4: más de 3 décadas va a estarle sirviendo lo que es a toda la población de Alchito y lo que es a sus alrededores también.
2: ¿Qué recordás de la historia? Veo una foto ahí donde hay personajes, pero hay otros que no los identifico. Solo entrevisto al doctor Orling, al profesor Ranulfo, Faustino Lozano. No sé si vos tenés conocimiento de quiénes son, una dama, un oficial y otro señor.
4: Bueno, la verdad que esa foto que estás viendo ahí, quien me la compartió fue el cabo Alvarenga, porque recordá que el cabo Alvarenga es el que está desde su inicio, desde la fundación.
2: Sí.
4: Entonces, según me manifestó él, esos que aparecen ahí son quienes formaban parte del comité en aquel entonces, en el año de 1990, para lo que era la proconstrucción del edificio del cuerpo bombero.
2: Y esa idea de crear los bomberos, Cabrera, vos que estás ahí, ¿qué te parece?
4: ¿De?
2: Esa idea de crear el cuerpo de bomberos, las instalaciones en Olanchito.
4: Bueno, la verdad que muy muy acertada en aquel entonces, Teca, las personas que formaron parte de este comité de proconstrucción del cuerpo de bomberos. Sí hay algunas que otras personas, ¿verdad?, de que tal vez no miran la valor, no valoran el trabajo que hace el cuerpo bombero como institución en sí, ¿verdad? Pero creo que es una gran institución el cuerpo bomberos, una de las instituciones que siempre está ahí en cualquier lugar, en cualquier momento, las 24 horas del día, los 7 días de la semana.
2: ¿Tienen algún informe de cuántos incendios han sofocado, cuántos que han salvado vidas? ¿Manejan algún dato, Cabrera, así a grosor, así al barro, así práctico?
4: Mira, desde el año de 1990, no, porque recordá que en aquel entonces lo de la tecnología y sí, todo eso, no. Yo recuerdo cuando recién empecé a llegar aquí al cuerpo bombero, las estadísticas que se llevaban en un papel, en un cuaderno, todos los miércoles se llamaba a Tegucigalpa para hacer el reporte. Ahora está más modernizado lo que es la institución, va a tener lo que es un control digital en la computadora, cuántos incendios se tienen mensualmente y luego se hace un resumen anualmente.
2: Sí, pero sí, podemos decir que varias vidas han salvado, varios negocios han podido salvar también de las llamas y tantas otras actividades ahora con estos traslados de emergencia con la ambulancia, etcétera.
4: Sí, la verdad que sí, es una, como te digo, verdad, son más de 3 décadas siempre dando el servicio a la población. Recuerdo cuando la pandemia también, el cuerpo bombero en ese entonces, nosotros entrábamos a las 5 de la mañana, salíamos a las 9, 10 de la noche y el siguiente día otra vez a la misma hora. Eso es algo que te puedo decir reciente, sí, que pasó no, cuando lo de la pandemia.
2: Y cuando se murió,
4: estaba ahí siempre.
2: Cuando se murió la primera persona, nadie quería ponerle mano, ¿va? Fueron los bomberos, ¿va?
4: Nadie. De hecho, una de las anécdotas que contamos en ese entonces, cuando se murió la primera persona ahí en el hospital,
2: sí,
4: David López Álvarez de salud, andaba el lazo en el hombro y andaba buscando el lazo y él tenía el lazo en el hombro. Pues.
2: Estaba nervioso. Sí, es que es un drama ese, un señor que murió en el hospital y que un protocolo y nadie quería acercarse, ¿de acuerdo usted, abogado?
6: ¿Eh? Estaba el capitán Peña.
2: Estaba Peña, ¿va? Qué Peña. Tremendo, fue un show ese brutal, ¿va? Y yo después, cuando se detectó el primer caso ahí por Canal 23, ¡uy! Aquella presencia de los bomberos y todo, qué tremendo, ¿va? Lo que ha vivido el cuerpo de bomberos.
4: La verdad que sí, igual el huracán Mitch, la tormenta Eta y Iota, la tormenta Sara. La verdad que es muy, muy, muy buen trabajo que ha hecho la institución y la misión y el objetivo es seguir trabajando para poder seguir manteniendo la imagen de la institución donde está y seguir trabajando día con día para darle un mejor servicio que a la población de Olanchito.
2: Pero ahora ya están equipados. ¿Cuál es el equipo de trabajo en vehículos que tienen? ¿Cómo están en logística? ¿Cuántos vehículos
4: bueno,
2: tienen?
4: Pues tenemos 2 unidades contra incendio, la unidad de ambulancia y lo que son 2 unidades, una unidad de rescate, un pick-up y una unidad de transporte. De igual forma, se está trabajando arduamente en la parte del recurso humano
9: el día de ayer lunes comenzó lo que es el curso básico, uno de los nuevos, ¿verdad? Que esperamos y confiamos que pueda pasar lo que es el curso básico y formar parte de las filas de la permanencia. Son 2 meses que va a estar en Tegucigalpa el curso básico. El objetivo es tener un muy buen personal en la parte de recursos humanos para poderle dar un mejor servicio lo que es a la población y poderla atender de una mejor manera. Pero sí, en la parte de como te digo, de logística, gracias a Dios estamos bien, se está trabajando arduamente, se está trabajando de una manera más planificada para poder trabajar de una manera transparente también y que la población mire en qué se invierte lo que es el impuesto bombero y cómo es que se está trabajando.
2: Correcto, bueno, Cabrera, felicidades. Ah, y por último, acá hay un enjambre.
0: Ya dieron con él.
9: Ya salió la unidad, sí, para allá. La pregunta es,
2: ¿ya están preparados? Porque recién nos llamaba un radioescucha y nos decía que pues una vez un enjambre lo fueron a matar prácticamente con un chorro de agua y que pues estos animalitos hay que cuidarlos porque son los que bueno, nos salvan de la tierra. ¿Ya están preparados? Sí. ¿Han recibido capacitaciones para no matar las abejitas?
9: Mira, en ese caso el cuerpo bombero siempre ha estado preparado para poder hacer lo que es la captura y luego la liberación de la abeja. Pero hay casos extremos. Que nosotros lo ponemos como que dice en una balanza, ¿qué pesa más, la vida de las personas o la vida de las abejas? Porque hay enjambres que están a una altura que difícilmente vamos a poder hacer la captura y tampoco los podemos dejar ahí porque corre riesgo la vida de las personas, pues. Entonces es ahí donde lastimosamente y con pesar toma la decisión de poder eliminarla, pues, porque tampoco se pueden quedar ahí. Pero cuando las abejas están en un lugar accesible, que se pueden capturar y luego reubicar, se hace y siempre se ha hecho. De hecho, se maneja un grupo con los apicultores y nosotros venimos y se las entregamos a ellos para que ellos puedan hacer lo que es la liberación de las mismas.
2: Bueno, felicidades, muchas felicidades por estos 36 años y en nombre del pueblo agradecerles porque acá se muere un burro, los bomberos. Se mataron un perro en tal lado, los bomberos. Acá hay un enjambre, los bomberos. Se cayó en un hoyo un caballo, los bomberos. Digamos el incendio y otras cosas, los bomberos hacen una labor titánica.
0: Tengo entendido, Cabrera. Bueno, y que por cierto, hoy hacíamos una entrevista con Cabrera y le digo, a mí, ¿por qué no me dijo que hubiéramos hecho la entrevista mejor de este tema, verdad? Que del aniversario, pero bueno, ya usted lo entrevistó y sacó la última hora porque hoy hicieron 3 entrevistas a los bomberos, pero nadie se acordó y tampoco el comandante. Me decía que recientemente lo ratificaron en su cargo, Cabrera. También es noticia esto, ¿verdad?
9: Sí, la verdad que sí, Mario. Gracias a Dios, las autoridades superiores miran, ¿verdad?, el trabajo que está haciendo. Gracias también, primeramente a Dios, ¿verdad?, que me dio esta oportunidad. Y sí, como lo mencionas, el día 9 de septiembre me ratificaron nuevamente como comandante local de aquí del Estadio de Lonchito. Y de igual forma, ¿verdad?, también el día 26 de agosto me dieron un nombramiento como coordinador de la Academia Nacional de Bomberos de toda la zona noratlántica. Entonces también estamos trabajando arduamente en estos 2 puestos. Para uno, como te digo, coordinador de la Academia Nacional de Bomberos, en esta parte se lleva lo que es toda la parte de capacitación, entrenamiento del personal de toda la zona noratlántica, lo que es Oro, Atlántida, Isla de la Bahía, Colón, y también como comandante local. Entonces en esa parte estamos trabajando para poder seguir capacitando al personal también y que se traiga lo que es los mejores cursos para la zona y para que el personal esté altamente capacitado.
0: ¿Y cómo le fue las pruebas a los muchachos?
9: ¿Las pruebas de?
0: Las pruebas que se hicieron recientemente, tengo entendido que solo uno pasó, ¿cómo la?
9: No sé si fue sí.
0: ¿O qué tipo de pruebas son?
9: No, las pruebas que hicieron hace poco es para el proceso de contratación. Estas pruebas las hace lo que es el Departamento de Recursos Humanos, de los cuales cuando se hizo el anuncio, creo que ustedes también nos ayudaron en una parte de reclutamiento personal, vinieron 8, pero de los 8 solo pudieron calificar 3. De estos 3 fueron a la prueba que se hace de parte de Recursos Humanos y donde solamente pasó 1 y es el que está lo que es en Tegucigalpa. Ahorita sacando lo que es el curso de 2 meses para, si pasa el curso de 2 meses, poder formar parte de la Guardia Permanente de Bomberos.
0: Ya, vamos a decir que se está en... Ok, esto entra ya con recursos de los bomberos a nivel nacional.
9: No, ese es con recursos propios de aquí, el mismo impuesto que paga la población. Entonces él, podemos decir que ya está en la prueba final, como quien dice, ya para formar parte ya de la institución. Pero sí es un trabajo bastante arduo que se hace. El trabajo de bombero no es fácil, y día con día se trata de poder tener personal capacitado y altamente entrenado para poder formar parte de la institución, porque recordemos que nosotros lo que salvamos son vidas humanas y los bienes también de las personas. Pues entonces no es querés ser bombero, va a entrar. No, ahora es un tema bien riguroso que se hace para poder formar parte de la institución. Bueno, y gracias a Dios, y por eso es que la institución se mantiene en el lugar que se mantiene, y esperamos seguir manteniéndonos en ese lugar.
6: Bueno, hay muchas faenas, hay muchas historias y anécdotas y realidad también, ¿verdad? Porque la cosa no es de anécdota. Yo me recuerdo cuando, creo que fue los bomberos acá que salvaron a una gente que quedó atrapada ahí en la isla, ahí por la
2: sí, perfecto.
6: Y también,
2: en plena tormenta.
6: Yo siento que lo otro también fuerte que llevaron, aparte de otros situaciones que se han dado, es cuando tomó fuego aquella cisterna, ya, ¿verdad? ¿Recuerdan?
9: Ahí en el boulevard.
6: Usted era bombero en ese tiempo, ¿verdad?
9: No, ya tenía rango, yo era jefe de operaciones.
6: Ya tenía, era jefe de operaciones,
9: sí.
6: Correcto.
9: Sí.
6: Sí, hay muchas anécdotas que contar. Gracias, sí,
9: Cabrera. Hay muchas ahí. Ok, ahí estamos.
2: Bueno, felicitaciones por la labor realizada. Esta fue la noticia del día.
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1: Son las 4 de la tarde con 49 minutos.
2: 4 de la tarde, 49 minutos.
3: Bueno, vamos a escuchar al alcalde municipal, licenciado Juan Carlos Molina, porque ha llegado la reunión de corporación el día de hoy y también habla temas que tienen que ver con la carretera. Fíjese que van a volvió a conseguir que venga otra compañía para volver a mejorar las alcantarillas, los baches de Oranchito, San Marcos, de Sabá, San Marcos.
2: Pucha.
3: Toda esta carretera.
2: Qué bien.
3: Sí,
2: aparte de noticias.
3: Aparte de eso, otros proyectos también de infraestructura, el tema, bueno, otros temas. Escuchemos lo que dice el licenciado Juan Carlos Molina.
4: Así es, retomando las actividades en el municipio, con la sesión de corporación este día, para poder conocer los temas de actualidad, todo lo que está desarrollándose a través de las diferentes jefaturas, todo el accionar de la administración, y nos sentimos contentos que vamos en avanzada. Hoy les daba la buena noticia también que hemos logrado un proyecto más de mantenimiento de toda la calle estatal pavimentada del municipio. El tramo Sabá, Olanchito y Olanchito San Marcos va a ser intervenido nuevamente con una compañía que va a bachar, que va a corregir las fallas, que vamos a revisar hasta los cabezales de los puentes que no están aptos para poder darle protección a la obra de infraestructura como tal. Fallas en la carretera del Valle Arriba, a la altura ahí del desvío de Arenal, hay una falla de mucho riesgo, allá en Agua Caliente de la misma manera, San Jerónimo y también allá por la vuelta de San Lorenzo. Todas estas detalles se han planteado pues a la compañía, que deben de corregirse de la mejor manera para poder tener pues una calle estatal en perfectas condiciones, que es lo que estamos buscando, previendo también que ya próximamente arrancan los pavimentos de Sulaco hacia Llorito, hacia el medio, y de la licitación que ya prometió el ministro, que el mes de noviembre va la licitación para poder pavimentar también Lloro, Jocón, San Marcos, y una vez que eso sea posible, tengamos una calle para ir a San Pedro Sula y Tegucigalpa, las dos grandes ciudades del país, en perfecto estado, que ese es el objetivo que estamos buscando.
3: ¿Qué otros temas están tratando en esta reunión de corporación?
4: Bueno, temas de gran importancia. Hemos hablado de la modernización de los catastros, que fue el tema que fuimos a ver a la ciudad de Guadalajara, México. Un proyecto importantísimo, que si Honduras lo resuelve en el menor tiempo posible, vamos a cambiar la historia de todos los municipios del país. Vamos a plantearlo al presidente de qué fue la experiencia que fuimos a vivir a México, para que él pueda tomar la decisión final. No es un proyecto barato, pero es un proyecto extremadamente urgente para todos los municipios del país, sin distingo de colores, sin tamaño, que porque sea grande o sea pequeño, no. La modernización de los catastros necesitamos todas las municipalidades de Honduras, y vamos a apostarle pues fuertemente para poder lograrlo.
3: Y también la respuesta, ¿cómo va a las diferentes comunidades, las necesidades que hay, ahora que ya la municipalidad tiene esa maquinaria?
4: No, estamos trabajando, estoy contento, ya el bulldozer ha venido reparando la zona productiva, estamos terminando en Brisas de Jahuaca, vamos a la parte alta de Bálsamo Oriental, luego pasaremos a la parte alta de Armenia, y ese tractor, hasta que nos repase todo el municipio, vamos a estar contentos. Seguimos trabajando, los patroles, uno trabajando en la parte del Alto Aguán, al sector de la Icaca, el otro trabajando en la ciudad, y otro que le hemos mandado a mañana para el Valle Abajo. Así que los trabajos son permanentes, la maquinaria está cumpliendo su labor, y a la espera de los demás, de las demás unidades que componen el kit de maquinaria que el presidente nos ha donado.
3: Sí, alcalde, lo escuché hablar también de la funeraria, que hemos visto en los últimos días que presta un gran servicio a la población en general. ¿Se va también a mejorar las instalaciones?
4: Recibimos una donación de 200.000 lempiras del Congreso, estrictamente para ponerle a comprar unidades de aire acondicionado. Dos unidades se las entregamos a la Escuela San Jorge, dos unidades a la Escuela Valle y dos unidades a la Escuela Chacón. Aires que puedan puedan climatizar un aula, quizás eso. Pero que también viene ahí la compra de dos aires acondicionados lo suficientemente competente para ponerle aire acondicionado a la funeraria del pueblo, que necesitamos ponerle aire. Las temperaturas son altas en Olanchito y a veces no hay forma para una familia poder contratar funerarias privadas, y teniendo la del pueblo en buenas condiciones, solamente falta de poder climatizarla. Creo que vamos a tener pues unas mejores condiciones para poderle ofrecer a estas familias dolientes un espacio con más comodidad, para poder velar con dignidad pues sus familiares.
3: Los proyectos de infraestructura, el modernismo es necesario y hemos visto a Olanchito que va avanzando en este tema.
4: Claro, no, continuamos, acabamos de terminar el cambio de la línea primaria, lo que lleva Galteca hacia la ciudad, de la línea principal de agua, una tubería que tenía 40 años de haberse instalado, de asbesto, que a cada rato teníamos rupturas en esa tubería, y seguimos trabajando, el pavimento por uno y otro lado, reparación de calles, reparación de algunas mejoras en algunos centros educativos. El trabajo aquí es permanente y vamos hacia adelante.
3: Alcalde, nos agrada ver con mucha, que le digo, esfuerzo, gestión, se ha logrado una ambulancia para Arenal. Ayer la recibieron, hoy ya llegó a Arenal, igual que el equipo también del gobierno que ha llegado a Arenal, a Ayor y a otros municipios. Como presidente de la MOS, ¿cómo se siente?
4: Contento, feliz de ser parte de un gobierno y de un presidente, ser parte del equipo de un presidente que entiende que el municipalismo es la fortaleza del desarrollo de este país, y que en la medida que fortalezcamos los gobiernos locales de Honduras, vamos a fortalecer a Honduras, y así lo está entendiendo papi. Imagínense usted qué bendición, Arenal ya recibió un bulldozer, significa que tiene una maquinaria valiosa para poderle hacer frente a sus zonas productivas, tiene pocas, pero se necesita siempre, y otros temas que va a poder resolver con este bulldozer. Y atrás viene ya el patrol, viene la volqueta, viene el tanque cisterna, viene la retro, así que todos vamos por buen camino y esperamos pues seguir avanzando para poder entregarle la maquinaria a todos los municipios del país.

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1: 4:55.
2: 4:55.
0: Pasado fin de semana estuvo por acá un grupo musical llamado La Guanajeña, que pues inteligentemente el José Trinidad Cabañas lo utilizó para generar fondos, ya que están construyendo su auditorio. ¿Cómo le fue, abogado?
1: El Cabaña debía 65,000 lempiras de mano de obra del techo de este auditorio, y ese era el punto principal de hacer este billete. Al Cabañas le quedan más de 70,000 lempiras solo de utilidad, sacando todos los gastos de 12,000 lempiras que cobró el Salón Vimosa por asuntos eléctricos y otras cuestiones ahí. No cobró Vimosa todo lo que cobra, dieron un aporte ahí al Cabañas. Y 30,000 la Guanajeña, todos los gastos salieron de la fiesta, y aparte de todos los gastos quedan más de 70,000 lempiras de utilidad. Así lo da a conocer la licenciada Justa Joana Spier, que es la directora de este centro educativo. La licenciada Justa Joana Spier es la directora del José Trinidad Cabañas, y la encuentro con una enorme alegría. Y sobre esa alegría me va a dar su punto de vista acerca de qué dejó la actividad que realizaron con el denominado grupo La Guanajeña, que fue una fiesta muy bonita aquí en Olanchito.
3: Bueno, gracias Omar Bardales, gracias por estar aquí en el Cabañas. Siempre he dicho que todo proyecto que se pone en las mejores manos, que son las manos de Dios, sale bien. Ese proyecto de esa construcción la hemos puesto en manos de Dios, y toda actividad que hemos hecho nos ha ido súper bien. El sábado fue una fiesta muy exitosa. Nosotros vendimos 300 tarjetas, tiramos 300 tarjetas y hicieron falta, ¿verdad? Porque andaban casi más de 400 personas en esa fiesta. Así que gracias a la comunidad de Olanchito, a nuestra ciudad cívica de Honduras, gracias por ese apoyo, porque muchas personas nos compraron tarjeta por apoyar al Cabañas.
1: No habían pases de cortesía, más de 400 personas pagaron su dinero de entrada.
3: Hasta nosotros pagamos nuestra propia entrada, ¿verdad? Porque la cuestión era ganar al máximo. Gracias a las personas que fueron ahí, que disfrutamos de la fiesta, yo fui una de las que disfruté. De las personas que consumieron ahí dentro del local, temprano estábamos vendiendo, no hay. Así que sí, anda en más de 60,000 lempiras la ganancia que vamos a obtener de esa fiesta. Ya hicimos el pago a don Chagoya de 65,000 lempiras que le restábamos por haber instalado el techo al crédito, ¿verdad? Y ya vamos saliendo de las deuditas que teníamos.
1: Sin meter los compromisos, ¿cuánto dejó la actividad?
3: Pues ya le digo, ya pagamos 65,000 lempiras a Chagoya, entonces andamos en más de 60,000 lempiras.
1: ¿Cerca de los 100?
3: No tanto, no creo a los 100, pero creo que a los 70 sí vamos a llegar, porque todavía falta cumplir algunos compromisos de la fiesta.
1: ¿Qué significó para Justa Joana Spier ver a la gente entregada a la causa, con alegría, haciendo el trabajo?
3: Bueno, emocionada, ver al mejor equipo que fueron mis docentes, el personal del colegio, madres de familia que se fueron a un anafre a ayudarnos a asar carne, ¿verdad? Personal de servicio civil colaborándonos, y todos en equipo. Cuando las cosas se hacen en equipo y organizadas, son un éxito.
1: Joana, ¿qué significa dejarle esta bonita obra al Cabañas justamente cuando estás a las puertas de jubilar?
3: Bueno, ese fue mi sueño desde el 1 de junio que yo vine al Instituto José Trinidad Cabañas, tener un local para poder reunirnos, ¿verdad? Fue así como hicimos el primer salón que tenemos de usos múltiples, el salón de reuniones que le llamo yo, que nos colaboró en esa ocasión el ingeniero Tomás Ponce Pozas como alcalde. Él nos ayudó a construir ese salón y con los alumnos de último año. Pero ya ahí no me cabían más de 200 personas. Entonces luchamos por ese polideportivo, y yo les decía, ya para hacer el festival, para hacer competencias y todo, necesitamos un polideportivo, tanto para que los alumnos jugaran pelota bajo techo por la inclemencia del tiempo, y para que la profesora de educación física tuviera un lugar donde elaborar sus clases de educación física y deporte. Y es así como el año pasado, en la reunión de inicio de año del 2025, hicimos el comentario en reunión, y el profesor Alejandro del Arca fue quien dijo, bueno, profe, entrémosle, formemos un equipo y propongámonos que nos vamos a construir ese polideportivo. Pues así que se formó el comité, ¿verdad? Y desde ese tiempo hemos trabajado y aquí estamos viendo ya nuestro sueño hecho realidad.
1: Son las 5 de la tarde con un minuto.
2: 5 de la tarde, un minuto.
0: Carlitos Núñez nos habla sobre el tema esto de envíos de Miami a Honduras. Habla con un gerente de una empresa de algunas restricciones que se deben cumplir por seguridad de todos. Excelente, para que nos oriente. Carlitos, adelante. Mucho gusto.

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0: ¿Está listo, Carlitos? Vamos hasta Miami con el siguiente informe.
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15: Son las 5 de la tarde con 16 minutos.
16: 5 de la tarde, 16 minutos.
17: Está listo Olver Mariño en Sabá.
15: Correcto, vamos a ir con Olver Velázquez hasta el municipio vecino de Sabá, Colón.
17: Pavimentación en el Boulevard de la Pava. Adelante, Olver.
18: Ha iniciado la pavimentación de la continuación del Boulevard de la Pava, aquí a la par de la cervecería y del cementerio.
19: Ya estamos trabajando en este importante tramo de pavimentación, que es denominado el Boulevard El Chispero. Se está haciendo en estos momentos ya la tercera etapa. Estamos trabajando con el patrol, con el material selecto para conformar la terracería, darle el nivel a la calle y posteriormente iniciar con las actividades de la fundición de la losa de concreto.
20: Solo vemos un lado, ¿no?
19: Claro, estamos trabajando en la trocha del lado izquierdo, viniendo de acá del centro de Sabá hacia la colonia Cholomeña y Montefresco, porque en el lado derecho necesitamos hacer el movimiento de los postes. No se ha podido realizar a través de la ENE. Tengo entendido que la municipalidad va a contratar una empresa para que haga esta actividad, igual que la etapa anterior, para que el bulevar traiga la misma amplitud de la primera y la segunda etapa.
9: ¿Cuándo se estaría ya tirando lo que es la parte del concreto?
19: Bueno, nosotros pensamos trabajarlo, terminar los trabajos de terracería entre hoy y mañana, y pasado mañana comenzaríamos el encofrado. Creemos que ya para el sábado se estaría tirando la primera trocha. Sí, este proyecto son 120 metros lineales, cada trocha tiene 7.30 con su mediana, y son netamente con fondos municipales. Este es un proyecto muy importante que va a venir a descongestionar pues todo el tráfico que se da aquí en el semáforo. Ya las personas van a tener una vía alterna para salir directamente a la CA 13, salida a Tocoa.
18: ¿Cuándo se van a empezar a mover los postes?
19: Tengo entendido que ya el ingeniero Jairo está trabajando en los trámites legales y lo que corresponde, ¿verdad?, para poder realizar esta actividad. Hay que esperar que haya un despeje. Sin embargo, pues se va a ir avanzando en el proyecto, se va a ir trabajando aquí en la trocha al lado izquierdo.
18: ¿A partir de esa esquina ya no va a ser bulevar después de esta esquina?
19: Mire que de la esquina del cementerio hacia allá hay un problema, porque en corporaciones anteriores se cometió un error de dar dominios plenos en el área verde, y eso limita pues que el bulevar pueda continuar. Entonces ahí hay que hacer un embudo, una reducción de bulevar a una calle normal de 7.30 para continuar con el proyecto de pavimentación.
18: ¿Esperan que en octubre, ingeniero, el mes que viene, pueda quedar terminado eso acá?
19: Sí, esa es la meta, antes de que venga el invierno, pues poder finalizar el proyecto. Va a depender mucho del movimiento de los postes, pero nosotros como empresa, lo importante es que ya iniciamos el proyecto y vamos a ir avanzando.
18: Falta retirar los postes hacia aquel sector, porque este es un bulevar y llegará hasta la parte última del cementerio. Para que este bulevar continúe, y es una alternativa para la salida a Tocoa. Para Más Televisión, Olver Velázquez.
17: En actualidad informativa.
20: Son las 5 de la tarde con 19 minutos.
16: 5 de la tarde, 19 minutos.
17: Bueno, excelente ese proyecto de pavimentación en Sabá. Qué bueno, los proyectos de pavimentación.
20: Barrios. Creo que Barrio La Pava es como decir Colonia 24, Bolonchito. Famoso ese barrio.
15: ¿Barrio La Pava?
20: Es famoso en Sabá.
15: O sea, de los barrios más famosos, La Pava y Barrio El Chorro, ¿dónde?
20: No, yo
15: ni, ahí mismo,
20: ni La Pava conozco.
15: ¿Barrio El Chorro? No, creo que sí. Sí, La Pava creo que es el más famoso. ¿Y en Bolanchito? ¿Barrio qué?
20: Berriñacal.
15: No, ya, barrio El Centro. O la Colonia 24.
17: Mejor hablemos de los tulupanes.
15: O fíjese que mañana es día del tulupán. 30 de septiembre, día del tulupán.
17: Por cierto, pari ahí, abogado, los vehículos, está la tasa vehicular. Mire que yo por andar abriendo la jeta me van a cobrar 500 pesos de recarga. ¿Por qué abrí la boca?
15: De recarga, ya es que viene recarga.
17: Sí, o sea, si usted no va, a mí me tocaba matricular en agosto. Uh-huh. Entonces me vencí.
15: No, esa es una multa que le van a aplicar.
17: Correcto, de 500 bolas.
15: Sí, pero no recarga.
17: Se despabile.
20: Pero ahorita hay amnistía.
15: No, amnistía es de diciembre para atrás.
17: Es de matrícula de vehículos.
15: Ah, ajá. No, es que no solamente son 500, Walter. Uh-huh. 500 de tasa vehicular y también hay otra multa, no sé si cuánto es, de la tasa municipal vehicular, que son dos. O sea, uh-huh, usted va a pagar cerca de 1,000 empiras de recargo. ¿O de multa?
17: No creo.
15: ¿Sí, señor?
20: Pero ¿y qué 2,000 lempiras para Walter?
15: No, para Walter no es nada. Entonces lo que tiene que hacer usted, evite pagar con 500 lempiras que le paga el Estado de multa, más también la multa que le paga a la municipalidad.
17: Sí, póngase las pilas.
15: Sí. Bueno, ahí me metió también otro, no sé por qué, Walter salió con, estamos hablando con tulupanes y después aparece usted con carro.
17: Está bien.
15: El día de mañana, ese es el día del tulupán. Por tal razón, la gente de la tribu solicitó a los miembros del Instituto de Conservación Forestal, el ICF, hacer una campaña de limpieza y reforestación. Mire, yo fui ahí al Tocontín, ahí la gente va y yo no sé por qué, o sea, van, beben, comen y todo lo dejan tirado ahí. O sea, como que no van a volver. Te digo yo, esta gente, ¿qué hace?
17: Son chanchos.
15: Espera que les limpie para volver ahí. La gente de la tribu tiene que estar yendo a limpiar ahí a Toncontén. Yo que ustedes no les limpio, ahí lo dejo para que se acostumbren. ¿Sabes qué le dije a la gente de la tribu? ¿Saben qué haga? Dígale a la policía que venga un día cuando estén toda esta gente a las 5 de la tarde, 6 de la tarde, que los ponga a limpiar a ellos todos antes de irse.
17: Sí, tiene que mejorar esa conducta de suciedad. No puede ser que continuemos con lo mismo. Sí. En este pleno ya nuevo, en esta época de estos tiempos.
15: Miren los niños sembrando y limpiando. Vamos con las reacciones sobre esta campaña.
0: Gracias a ustedes por haber apoyado esta actividad también. Aquí estamos una vez más con estas iniciativas, ¿verdad? Y actividades que son de bastante importancia para lo que es el referente al tema de concientización ambiental, ¿verdad? Entonces, este día, pues, atendiendo la solicitud del Consejo de Tribu en el tema de apoyar a la limpieza y a la reforestación de la ribera del río Uchapa.
15: ¿Cuál es el trabajo que se está haciendo hoy?
0: Pues hoy estamos haciendo dos actividades, lo que es la limpieza y al mismo tiempo, pues, restaurando estas áreas con la plantación de varias especies que son en el futuro, ¿verdad? Van a ser los árboles que nos van a ayudar a contener lo que es el suelo y a reforestar lo que es la ribera del río Uchapa.
21: ¿Aproximadamente cuántos árboles y de qué tipo de especies se está sembrando el día de hoy?
0: Esta plantación es algo simbólico porque recordemos que las temporadas todavía, ¿verdad? Son un poco, es una temporada seca, estamos en temporada seca, entonces es una plantación de 100 árboles aproximadamente y lo estamos haciendo, como le digo, a la orilla del río, restaurando aquellos árboles que en su momento pues se cayeron por la escorrentía o por viejo, ¿verdad? Entonces, además de esto, pues hay que resaltar lo que es la concientización ambiental, porque tenemos la participación de niños del kinder, de la comunidad, y es a ellos que les tenemos que dar el mensaje porque son las generaciones futuras.
22: Muy buenos días, sí, Mario, gracias por la entrevista. Estamos aquí hoy de frente, haciéndole a esta actividad, pues que se nos hizo una invitación hace unos días atrás para esta actividad tan importante como es la reforestación de nuestra microcuenca Uchapa y Pimienta.
15: Sí, niños muy pequeños, pero hay que inculcarles esos valores.
22: Eso es lo más importante. Esta es la edad, esta es la etapa donde ellos todo lo aprenden con mucha facilidad para poder llevar el mensaje y transmitirlo a los hogares y crear esa conciencia en la población de que cuando venimos al río debemos de recoger nuestra basura, llevarla de regreso y dejar de manera limpia para evitar las inundaciones y cuántas cosas, la contaminación del río y todo lo que debemos hacer por este medio ambiente.
23: Sí, bueno, gracias por la oportunidad. Hoy se ha elegido, ¿verdad?, como una antesala a lo que es el día de mañana, 30 de septiembre, que es el día del Tolupán, donde se recuerda a los mártires tolupanes que han ofrendado su vida para que nuestro pueblo pues siga con su gobernanza. Hoy como tribu hemos hecho en conjunto con ICF, la UMA y otras organizaciones la campaña de limpieza y de reforestación en lo que es la ribera del río Uchapa y Pimienta.
15: ¿Qué pasa? Que no hay cultura de la población, dejan todo tirado.
23: Bueno, Mario, es bien difícil poder educar una población, ¿verdad?, donde se sirven de los ríos. Máximamente nosotros como tolupanes, como habitantes de nuestra comunidad, hemos venido a limpiar, ¿verdad?, las riberas de los ríos con los niños, pero máximamente son los visitantes, por los cuales hoy pues aprovecho a pedirles que si vienen a disfrutar de lo que son de las pozas, Toncontín, La Piedrona, Pioresnada, que son las pozas que tenemos aquí en nuestra comunidad, pues que depositen la basura en su lugar, la recojan, ¿verdad? Hemos puesto sacos también y pues no, a ellos les hace más fácil pues botar la basura y eso pues es una contaminación al río.
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1: puede encontrar este día de martes 29 de septiembre del 2026. Muy buenas tardes, estimados oyentes de Actualidad Informativa. Bienvenidos al mundo del deporte. 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La información, los resultados y todo el acontecer deportivo están aquí. Ahora comenzamos en el campo internacional. Te damos a conocer los resultados de la jornada número 2 de la National League Europea o Liga de Naciones. La selección de España, actual campeón del mundo, le gana 4-1 a Croacia. Inglaterra gana 2-0 a República Checa. La selección de Suiza le gana 3-0 a la selección de Escocia. Mientras que la selección de Bulgaria empató 0-0 contra Estonia. Aquí los resultados más importantes de la jornada de la Liga de Naciones de Europa. Y hablando de selecciones, la selección de Argentina, comandada por Lionel Messi, juega partido importante el día de mañana a las 6 de la tarde ante Bolivia. Este sería uno de los partidos en donde estaríamos viendo la actuación de uno de los mejores jugadores del mundo en las últimas décadas. Mientras que Cristiano Ronaldo no entrenó junto al resto de sus compañeros en la previa al partido ante Dinamarca, el astro portugués Cristiano Ronaldo se ausentó de los entrenamientos de Portugal. El astro portugués no entrenó y regresó al hotel de concentración de la selección lusa para trabajar a solas en el gimnasio, en una jornada que generó inquietud alrededor del histórico jugador de 41 años, a pocas horas del próximo partido ante la selección de Dinamarca por la tercera jornada de la Liga de Naciones Europea. Mientras tanto, en la Copa de Naciones de la CONCACAF, te damos a conocer los resultados más importantes. La selección de Cuba venció 2-0 a Bonaire. Surinam le gana 2-1 a Martinica. La selección de Honduras le gana 1-0 de visita a Jamaica. Y con esto revive las esperanzas de una posible clasificación y poder avanzar a la siguiente fase. El único gol de la selección hondureña lo marcó Keirol Figueroa, hijo del exjugador hondureño Maino Figueroa. Y en otro resultado, festín en Guatemala, la selección guatemalteca le gana 6-0 al equipo de El Salvador. En el campo nacional, la Federación de Fútbol de Honduras presentó una protesta formal ante CONCACAF para solicitar la revisión de la tarjeta roja que recibió Derek Moncada durante el triunfo de Honduras 1-0 ante Jamaica. La decisión final quedará en manos del órgano competente de la CONCACAF. Mientras tanto, en el campo local, Diego Ramos, bienvenido, profe. El profe Diego Ramos es presentado de manera oficial por el equipo Broncos de la Liga Francisco Barahona H como su nuevo director técnico. El equipo del Broncos busca la manera de sacar los resultados. Y sus directivos creen que de la mano de Diego Ramos estaría la solución para evadir un descenso en la Barahona H. Y hablando precisamente de las ligas locales, partido amistoso para el día de mañana, miércoles 30 de septiembre a las 6 de la tarde. La cita es el campo de la comunidad de Nuevo Méndez, cuando a las 6 de la tarde el equipo de Pío Hernández se enfrenta al Cuervo de Coyoles. 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
1: 5:43 p.m.
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1: 5:59 p.m.
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